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0: las 8. 3 minutos.
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4: Hola, ¿cómo están, queridas contertulios y queridos contertulios? Una vez más reunidos acá en Rock News, programa 143. Para la semana segunda del mes de mayo. Un gusto volver a saludarles, por supuesto, acá, en su noticiero, sin mentiras, en su noticiero de calidad, en su noticiero gratuito, porque lo que está hecho con cariño no busca otra cosa que la felicidad de todos nuestros auditores. Comencemos con un estreno y con el trabajo de una banda notable, ya de la casa. Me refiero a Taladro y de su trabajo 2024 vamos a escuchar Ciudad Maldita. Contarles también que hoy tenemos muchos saludos, estrenos mundiales en exclusiva, no se lo pueden perder. Y por supuesto agregar que este trabajo de Taladro fue grabado durante la pandemia ahí en el 2020, pero que finalmente ha sido editado este 2024. Bien, no se diga más, vamos con Ciudad Maldita, Taladro. Comienza así. 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
1: Estás escuchando Rock News, el noticiero sin mentiras. Quiero continuar saludando a parte de nuestro equipo. Este es un trabajo en equipo y por tanto siempre estamos ahí atentos a la jugada. Y en esta ocasión quiero dar un saludo y un abrazo fraterno de mucho ánimo y energía a nuestro indispensable Don Mario Veloso, que está allá reorganizándose en Talcahuano, y a quien le enviamos un saludo, a quien le enviamos un abrazo apretado para que tenga mucha energía y siempre contar con él y contar con sus extraordinarios, únicos e irreemplazables notas desde la trinchera más guacatalatosa.

0: 9-8413-1589. Te atenderá y te explicará por qué es importante acceder a la música en formato físico, más considerando que son ediciones que no tendrán otra salida. En ese contexto vamos a hacer un momento también de mucho afecto y mucho cariño, particularmente a la gente de Betrayed, en especial, por supuesto, a mi amigo querido, a quien le mando un abrazo, Don Toño Betrayed Cabezas, de quien esperamos seguir teniendo buenas noticias. Nos contenta, Toñito querido, cada vez que sabemos de ti, que todo tu proceso de salud está mejorando maravillosamente. De Betrayed, también disponible por el catálogo Artaria, vamos a escuchar Constitution of Oppressors y luego Panic Attack. Seguimos así, firmes junto al pueblo rock and rollero. 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
1: Noticias otra vez en la calle Madero, de la supuesta representante

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1: Continuamos saludando en particular a toda la gente de la provincia del Marga Marga, Quilpué, El Retiro, ese icónico lugar para los comienzos del thrash metal en Chile. Sí, me escucho bien, El Retiro ahí en Quilpué, y por supuesto también a toda la gente de Villa Alemana. 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Vamos a continuar probablemente con el momento estelar de este programa, y eso nos contenta. Nuestros queridos amigos de Pure, un saludo a todo el equipo, nos han honrado y nos han elegido para presentar en exclusiva los dos primeros singles de su próximo trabajo. Así que atento, deje de sopear, súbale el volumen y por supuesto comience a disfrutar. Les voy a contar que estos dos singles están ahora en calidad, por supuesto, de estreno mundial, y ellos son Zapatón y Autocomplot. Trabajo que está constituido por los indispensables, como diría yo mismo, Andrés Huerta en batería, Phil Gallo en bajo, Jesús Sata Pereira en voz y guitarras y composiciones. Esto fue grabado el día en Domingo de Ramos, que ad hoc, el 2026, en los estudios Foca, ahí a cargo de don Rodrigo Pájaro Mardones, en el Parque Cultural de Valparaíso, ex cárcel. No se diga más, atención, momento estelar, estrenos mundiales de Pure, acá, en Rock News.

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1: Continuamos con Rock News, el programa que jamás va a poner en duda, en cuestión, la alimentación de los niños fanáticos del rock and roll, porque eso es un derecho y siquiera pensarlo es un retroceso. Y como acá estamos atentos del futuro, les quiero contar que tú cada semana nos escuchas, por supuesto, desde nuestra casa madre 107.9 Ritoque para Valparaíso, Villa Alemana, parte de Quilpué, online para todo el mundo y en simultáneo para Radio Puente Alto, nuestro segundo hogar, ahí 107.5 Puente Alto, Pirque, San José de Maipo, La Florida. Un abrazo para toda la gente linda de Puente Alto, Bajos de Mena, por supuesto, también Pirque. Radio Sonata de Temuco también está con nosotros y, por supuesto, a través de ellos a todo el mundo online. Y no se diga más, porque en Puerto Montt, en el 107.9, tu sonido austral, Rock News suena por Radio Cuarta Colina. Un abrazo lindo a toda la gente ahí en Alerce, al pueblito de Milipuye y, por supuesto, también a la gente de Puerto Varas, tan querida y recordada. Les voy a dar una noticia notable a continuación. Nuestros amigos de la banda Los Otros va a estar en el contexto de la celebración de los 30 años ahí en el bar de René en Providencia, Santiago, acompañados por Demociones. Los Otros van a estar tocando este miércoles 13 de mayo a las 21:30 horas y la entrada general tiene un valor de 7.000 peticlines. Suban los valores de esas entradas, muchachos, porque no están los artistas para regalar el trabajo a nadie. Pues bien, vamos con estos maravillosos Los Otros con una canción de su EP 2025. Esto es, esta no es una canción de amor. Los Otros, en tu programa favorito, Rock News.

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1: 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Continuamos con las noticias sin mentiras. Sí, señor, en Chile hay un noticiero que no retuerce la verdad en conversiones espurias y espantosas, sino que da la noticia que todos quieren escuchar relativa al rock and roll y al metal. En particular, acá hay una noticia importante que me contenta transmitirles. Atento usted, este sábado 16 de mayo, ahí en Avenida Libertadores 315, en El Monte, Talagante, frente al Totus, va a estar en acción Fail Till Death, con un line-up increíble. Toda la gente de Milipilla, El Monte, se va a reunir ahí, por supuesto, Talagante. Qué gusto recordar esas jornadas en donde iba ahí con mi Stan Artaria a esos festivales tan llenos de energía y tan llenos de buena camaradería. Le voy a dar más coordenadas. La preventa está a 2.000 por 10.000 pesos y el contacto de la preventa es el +569 31 48 35 25. Entrada general para este tremendo festival es 7.000 pesos. Muchachos, vamos subiendo el valor de las entradas, porque fíjese usted el tremendamente pulentísimo lineup: Disaster, Old Force, Dangerous, Destructive, Vardamen, Death's Revenge, Explosor y Slicer. Todos ellos van a estar ahí, particularmente bandas de thrash y de death metal, speed metal. Organiza nuestros queridos amigos de Tiempos Metálicos y colabora Blasfemia Cerveza Artesanal. Ya lo sabe, este día 16 de mayo, tremendo festival ahí en El Monte. Y en ese contexto, mis queridos contertulios, les voy a dejar con un single de Disaster. De ellos vamos a escuchar, ¿a dónde está? Aquí está, The Disaster, Possession. Dice así y suena así fuerte. 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
1: La siguiente noticia es informarles a ustedes que Trauma, historia secreta del thrash metal en Chile, el libro escrito, diseñado, entrevistas y crónicas por este servidor, está prácticamente en su 85% vendido. Es importante que, si a ti te interesa conocer los detalles, las crónicas de cómo era el comienzo de la escena del thrash metal en nuestro país, te acerques a la página Artaria Records o a la página Puerto Rockero Medio y Distro para obtener y coordinar la entrega de la compra de este texto, porque Chile tenía thrash metal y esta historia la cuentan sus propios actores, músicos, productores y miembros fundacionales de nuestra escena allá en los lejanos finales de la década de los 80, pero en los siempre presentes finales de la criminal y corrupta dictadura cívico-militar, que por supuesto tenemos el deber de no olvidar para que nuestro país querido no cometa errores que ya cometió. Así es nuestra música y nuestro underground en un relato enfocado entre los años 1988 y 1991. Que nadie te venga a contar una historia que no es, que nadie venga a negar sobre el dolor de las personas que tanto apoyo como país necesitan. No al negacionismo. Ese es el llamado. Pero también hay un llamado al rock and roll por parte de nuestro querido colaborador Don Luciano Rojas, con su reporte con la gente de Fragmento Inhumano, en estreno mundial, por supuesto, acá, el espacio de nuestro querido Don Luciano Rojas.
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2: Hola, queridos amigos de Rock News, Luciano Rojas por acá desde la nave nodriza de la comunidad del rock, saludando y haciendo una reverencia a don Michel Garrido aquí en la conducción del Rock News y en su base, que es la radio Ritoque. Los saludamos y queremos desde la comunidad del rock, repito, presentarles a unos amigos de Padre Hurtado, de la comuna de Padre Hurtado aquí en Santiago, y que hace su música cruzada por el grunge, el rock, el hard rock, y de su propio estilo, por supuesto, tienen sus propios temas originales, todos, tienen varios LP y un EP también, y está próximo a salir también otro trabajo nuevecito de Paquetti. Ellos son de la comuna de Padre Hurtado, como les decía, y desde el 2017 que están sonando. Pueden buscarlo en las redes sociales como en las plataformas musicales como @fragmento_inhumano. Fragmento Inhumano les presenta este tema desde la comunidad del rock con su título Soledad.
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1: 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Pues bien, continuemos con una noticia notable. Nuestra colaboradora estrella, doña Paola González y Olé, ha gestionado un saludo y un estreno mundial para nuestro programa. Dice así: Hell Garden saluda y estrena en Rock News.
2: Hola amigos de Rock News, somos Hell Garden. Les queremos presentar nuestro nuevo videoclip llamado The Valley of the King. Saludos.
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1: Continuamos en Rock News, muy contentos y satisfechos de acompañarles cada semana, acá en particular desde Günzburg, el sur alemán, para toda nuestra querida República de Chile y online, por supuesto, para todo el mundo. 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Continuamos con este programa que es gratuito y, por supuesto, es de calidad, la mejor calidad, como el siguiente reporte de nuestro ilustrísimo don Cristian Cisterna, allá desde la bella Alerce, entre Puerto Montt y Puerto Varas. Don Cristian el Sabio nos presenta Inestable.
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2: Hola chicos y chicas, hoy les traigo el grupo de pop punk rock Inestable, no confundir con los magallánicos del mismo nombre. Se podría decir que están ya consolidados con unos 7 largos de duración. Esta banda tiene su inicio en Maipú, comuna de Santiago, el año 2000, con Sammy

en voz y guitarra y Faloco en coros y bajo, como alineación base. Como les decía, tienen varias producciones a su haber, como Buscando una razón del 2001, No hay después del 2005, El arte del desastre del 2007, Paranoia del 2008, Generación AM del 2012 y Rock and Roll del 2018. Los temas de esta última producción son Chirop, Paranoia, Sol de Fuego Lunar, Gravedad, Organigrama América, Ey, Canción 96, Nam, No Aguanto Más y Rock and Roll. El estilo del disco va en la beta de Green Day, Foo Fighter y Offspring. Y de este último disco les dejo la canción Paranoia. Disfruten, los señores y señoritas. Saludos. 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

deseándoles que este otoño esté abrigadito, por supuesto, y que todas las cosas y las coyunturas, que a veces son un poco rudas, se puedan pasar con mejor sabor de boca escuchando buen rock chileno, y eso nos contenta en tanto poder acompañarles. Les voy a dejar con un estreno, un trabajo, un proyecto de dos bandas maravillosas, Napalm Death y The Melvins, se reunieron para realizar Nine Days of Rain este abril del 2026. Sí, he elegido esta audición para terminar la sesión de hoy y dejarles otra vez y otra más un abrazo. Los quiero mucho. Disfruten de las cosas bellas de la vida, que sí las hay y son muchas también. 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

0: Las 9 de la noche, 9 minutos.
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2: ¿Cómo va la vida, gente que está escuchando la Radio Ritoque? Hay una banda que se llama Sum 41 que está sonando esta semana por aquí. Una banda originaria de Canadá, de la ciudad de Ajax. Una banda que comenzó su trabajo el año 1996 y continúan hasta el día de hoy, pero al parecer no por mucho tiempo, porque ha llegado una noticia por las redes sociales, por sus redes sociales, de que pronto la banda se va a separar. No se ha especificado el por qué, y es una lástima de todas formas. Para quienes nos gusta el pop punk y somos fans de esta banda y nunca pudimos verlos en vivo, quién sabe si es que lanzan alguna especie de última gira mundial para quienes no hemos podido jamás escuchar su música en vivo. Lo cual no estaría nada mal. Una visita por nuestro país sería un sueño hecho realidad, porque recordemos que ellos tenían programada una visita en el año 2016, ya hace bastantes años, en el Festival Frontera, el cual fue cancelado. Y ahora ya va a sonar un temazo de Sum 41. Pero antes, déjenme recordarles que pueden seguir a esto en TikTok. Búsquenlo como El Punto Detonador. Esta es una canción del año 2004 del álbum Shock, un álbum que es un

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0: Son las 11 de la noche. Dos minutos.
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0: La 1:02. 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

0: exactamente las 5 de la mañana.
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1: Muy buenos días, señoras y señores. Son las 8 de la mañana y 7 minutos. Excusen ustedes el elegante y británico retraso. Estaría orgulloso de nosotros, don Ronald Smith. Estos son los AC/DC. ¡Ja! 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
1: Esta es Ciudad Abierta de Ritoque FM, amigas y amigos. 8 de la mañana con 11 minutos. 11 minutos en la hora 8. Ya estamos. ¿Cómo les va? Bienvenidas, bienvenidos. Mil disculpas ante la imposibilidad de llegar a la hora acordada. Somos todos humanos. ¿A quién no le ha pasado? Sean bienvenidas y bienvenidos. Es una alegría enorme estar con ustedes, pero tengo una tristeza en mi corazón. Quiero que lo sepan. Y esa tristeza es porque hoy día en la mañana don Nicolás Arguirós tenía preparado un gran bloque. Gran bloque. Como siempre, como ya acostumbra desde que es parte de este espacio en la primera vuelta, cuando estaba aquí en Valparaíso y en el balotaje. Ya que se nos habían olvidado esos conceptos, o sea, ya no están tan presentes como el cada año. En el balotaje de la vida, Nicolás Arguirós en la segunda vuelta de este programa, en esta temporada 2026, donde se ha incluido en el programa. Bueno, la gente lo pidió, pero además era un tema no queríamos, sino que estábamos ahí. En verano era más difícil, claro. Y ahí Nicolás volvió con todo ahora en el año. Y yo sé que se quedó con un montón de contenido, pero un montonazo de contenido. Y no pudimos hoy día hacer el bloque. Si está Nicolás por allí, porque al menos veo un call Nicolás, que aparezca un segundo, claro, por supuesto, y que nos acompañe un ratito, porque sé que está en medio de harto trabajo también. Pero el hombre es un responsable. Él jamás se podría quedar dormido para el trabajo como uno, ¿no? Él se queda dormido para dormir nomás. Y duerme poco. Don Nicolás Arguirós, un gran aporte. Ustedes lo han hecho sentir en sus comunicaciones cotidianas. Y hoy día, lamentablemente, por asuntos que exceden a él, ojo, porque él estaba allí desde muy temprano, luego de ir a ordeñar vacas y hacer pan amasado, hacer su sesión de yoga también, ya vuelve él al programa para estar como corresponde, fresco como una lechuga. Bueno, si no está por ahí, también está bien. Solo decir que, Nicolás, gracias por tu acompañamiento y tu aporte en este programa, que hoy día, si no estuvo, no fue su responsabilidad, fue absolutamente mía. Sí, culpable soy yo. Entremos pues en materia mientras tanto.
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La pregunta del día ya está lista. Y para eso solo quiero hacer un encuentro de un texto. No solo el de la pregunta que está colgada, sino que... leer algunas letras. Claro, es un poco complicado porque tiene dos versiones el disco. Dice así. Versión británica. Y la que salió por todo el mundo. Foxy Lady, Maniac Depression, Red House, Can You See Me, Love or Confusion, I Don't Live Today, May This Be Love, Fire, Tears Torn From The Sun, Remember y Are You Experienced. Versión norteamericana, parecida pero no igual. Purple Haze, Maniac Depression, Hey Joe, Love or Confusion, May This Be Love, I Don't Live Today, The Wind Cries Mary, Fire, La Tercera Piedra del Sol, Foxy Lady, Are You Experienced. ¿Le suena? Bueno, un 12 de mayo de 1967, es decir, un día como hoy, Jimi Hendrix ponía su primera piedra sonora en la construcción del rock universal con su primer LP, su primer álbum, Are You Experienced, una de los más destacados debuts de la historia del rock. Es por eso que hoy en Ciudad Abierta nos ponemos melómanos y queremos pedirte canciones de álbums debut. Participa con nosotros. Hay tantos, ¿no? Hay tantos. Pero las versiones en aquella época solían pasar que en Inglaterra había una versión, en Estados Unidos otra, a veces con otra mezcla. No solo distintas listas de canciones, sino que distintas mezclas. Pensando en los públicos de cada uno de los lugares, el mercado del el mundo de la producción. Muy importante. Por eso hoy día te estamos pidiendo, a partir de este momento y sin parar hasta que se acabe el programa, al más 569-961-86873, repito, más 569-961-86873, para algo bueno que sirva ese número. Y arroba Ritoque FM en Facebook e Instagram. Álbums debut, grandes, pequeños, que te marcaron a ti. El primer álbum de este otro. El primer álbum, canciones de allí. ¿Les parece? Estamos en Ondi. Gracias a la gente que le vamos a responder personalmente. Ya estamos, amigos. Ya estamos al aire. ¿Está caído la señora online? No era la señora, éramos nosotros. Yo estaba caído. No al frasco, ni al litro. Ha caído nomás. En guerra. Hola, Marambito. ¿Pero qué retraso fue ese? Desde las 7 de la mañana esperando escucharlo a usted y a Nicolás. Saludos de Cintia y Cristian. Gracias por estar. Gracias por la espera paciente. Se ganaron una estrella.

0: He visto caer funcionarios, he visto renunciar seremis.
1: Oh.
0: He visto muchas cosas, he visto guerras en el mundo. Pero esto, Marambio, usted no, esto no lo había visto.
1: No.
0: Buen día, Marambio, qué bueno que despertó. Qué bueno que está aquí.
1: Mire, yo pensé que no despertaba. En un momento dije, no hay vuelta atrás.
0: No hay vuelta atrás, dijo usted.
1: Dije yo, me convertí en una estatua de sal. Miré hacia atrás.
0: Porque miró hacia atrás. Yo miré hacia atrás. Sí. No hay que mirar.
1: Sí, me miré y estaba saladito, de hecho.
0: Estaba saladito. Pero hay que huir de algunos lugares sin mirar.
1: Sí. Pero a veces uno igual, uno de curioso. Uno de curioso. Sí, uno de curioso de repente mira para atrás.
0: Uno de curioso.
1: Pero vio. Escuchó. La hagiografía, que para la gente que no lo sabe, es la biografía de un santo. ¿Vio la hagiografía que hice de usted?
0: Yo creo que no.
1: ¿No la escuchó?
0: Yo creo que no. Yo llegué porque fui a resolver algunos asuntos en la cocina y cuando volví.
1: Dije tantas cosas lindas de usted. Dije tantas cosas
0: que nunca más se van a repetir, por cierto.
1: Que no se van a repetir. Ni no están registradas, no están grabadas. ¿Para qué nos dicen? les doy las gracias a la gente. Gracias por la espera paciente. Me dicen, ni tan paciente, me dicen por acá. No, si la gente está enojada. La gente está.
0: Y tiene razón, María.
1: Tiene razón.
0: Está enojada la gente.
1: Sí, por cierto. Yo siempre quise estar del lado de los buenos.
0: Usted siempre quiso estar, eso es cierto.
1: Pero
0: yo doy fe.
1: A veces uno se vuelve malo.
0: Mire, esta parte, nunca habíamos estado juntos a esta parte. Fíjese cómo se ve el sol ahí cuando entra en mi casa.
1: Había una ventana ahí.
0: Había una ventana ahí y empieza a entrar el sol. Nunca habíamos estado nosotros en la luz del día, Marambio.
1: No, como la vida misma.
0: La vida misma, Marambio, la vida misma. ¿Cómo está usted?
1: Estoy bien, ahora muy contento porque sentir a la gente, escucharla o leerla es muy bonito. Y además, bueno, ya tenemos la pregunta del día. ¿Tiene usted algún
0: recuerdo? ¿Cuál es la pregunta del día? Quiero ser el primero en saberla.
1: Ya lo escuchó todo el mundo, pero la voy a repetir para usted y nada más que para usted.
0: Por favor, le pido.
1: Un 12 de mayo de 1967, Jimi Hendrix ponía la primera piedra sonora en la construcción del rock universal. O su primera piedra sonora. Con su primer LP, Are You Experienced, uno de los más destacados debuts de la historia del rock. Es por eso que hoy en Ciudad Abierta queremos pedirle canciones de álbums debut. Participa con nosotros.
0: Canciones de álbum debut, sí.
1: ¿Me quiere hablar de algún debut?
0: Debut y despedida. Álbumes debut. Uy, fíjese que no. Ahora me hace pensar, pero me quedé pensando en Jimi Hendrix. Que vio que él dijo que, o sea, no dijo, pero se decía que cuando prendió fuego la guitarra estaba totalmente drogado.
1: Bueno, pero tampoco era tan raro, digamos.
0: Esa gente consumía sustancias impactantes. Lo que me impacta de Jimi Hendrix, Marambio, y esto es algo que nosotros podemos observar con la edad, lamentablemente, solo la edad te da este privilegio de observación, es que después de Jimi Hendrix ya no hubo otro Jimi Hendrix, hasta ahora.
1: Es verdad, ha habido gente que lo ha querido, pero es que también imitan su estilo.
0: Pero continúo con esa misma línea, porque después de Michael Jackson no hubo otro Michael Jackson hasta ahora. Después de Freddie Mercury no hubo otro Freddie Mercury hasta ahora. ¿Vio? Esto son cosas que, para esto sirve la edad, el paso del tiempo, para que veamos lo que no se repite.
1: Yo creo que este tema lo he tocado con usted en algún momento, pero lo voy a volver a poner sobre la mesa. No le pasa
0: otra vez.
1: ¿No le ha pasado a usted que de repente está con tanta gente más joven que usted que le hace dudar que lo que pasó hacia atrás existió?
0: Me pasa constantemente.
1: Es como
0: me pasa.
1: Usted está pensando en un ejemplo para dar de un programa, una revista, algo muy antiguo para esas personas, ¿no? Pero esas personas lo quedan mirando con cara de qué viejo de mierda que eres.
0: Sí, sí, me pasa mucho. Además tengo una hija que tiene 16 años.
1: Ay, ¿sabes? Dios, claro, obvio.
0: Que es la persona que me hace sentir más viejo del universo. y Pero me pasa eso y me pasa otra cosa peor todavía, que es que también las nuevas

0: generaciones, sobre todo las nuevas generaciones que empiezan a trabajar ahora, las nuevas generaciones, creen que el mundo empezó cuando nacieron ellos.
1: Claro, sí.
0: Entonces, ellos no entienden que el mundo ya partió antes. Como esto ya pasó antes, yo le digo. Yo soy el viejo que dice, ah, pero esto ya pasó, esto ya se ha visto.
1: Claro, usted es el abuelo Simpson.
0: Esto ya pasó.
1: Sentado
0: claro,
1: en una colina.
0: Todos somos el abuelo Simpson peleando con una nube.
1: Y te va a pasar a ti, hay que decirle.
0: Y te va a pasar
1: a ti. Y te va a pasar a mí. Pero yo le pregunto, ¿habremos sido iguales nosotros? Porque hay un dicho muy viejo que dice que el buey se olvida de cuando fue ternero. Entonces, yo le pregunto, ¿habremos sido igual de irrespetantes? ¿Habremos sido igual de despreciativos frente al conocimiento universal acopiado en una sola persona?
0: Es muy probable que sí. En nuestra etapa de juventud, Marambio, habremos sido. Tal vez usted no tanto. Usted tiene la para mí usted es mucho más aplicado, más responsable.
1: No me cargue esa palabra aplicado, porque mire la hora que llegué. Se me llegó a caer hasta la máquina.
0: Hasta la alarma.
1: Adelante.
0: Sí. Sí. Pero usted suele ser aplicado. También tiene fallas. Porque es así, también, porque es humano.
1: Yo sé que me veo como un semidios, yo sé que, claro, que brillo a la oscuridad, yo sé que soy un fluorescente.
0: Un dios terrenal.
1: Claro, pero.
0: Un dios humano.
1: Pero a veces puedo caer, como los dioses del Olimpo, ¿no? Que elegían venir a pecar a la tierra.
0: Es cierto.
1: O sea, básicamente, la tierra para los dioses era como su cabarulo.
0: Básicamente. Nos estamos metiendo en un terreno.
1: No, bueno. Oiga, Nicolás, gracias por haber esperado pacientemente. Bueno, no esperó pacientemente, se fue a hacer cosas a la cocina.
0: Yo cuento a la gente, yo espero desde las 7 hasta las 7:15. Es como, hay un se llama horario retraso normal en Francisco Marambioso, normal.
1: No, es retraso, ahí es música.
0: Una canción que es demasiado larga o qué sé yo. Pero después, entre 7:15 y 7:20, ya le pregunto a Angelito. Ya recurro a Angelito y le digo, Angelito, ¿es un problema técnico o Marambio dormido? Y él me respondió, es Marambio dormido.
1: Yo, porque Angelito tiene una cámara puesta en mi dormitorio.
0: Angelito tiene cámaras en toda la ciudad.
1: Todas las cámaras que usted ve de cuando en cuando, las maneja Angelito. Todas. Es como un gran hermano.
0: La saca del puerto. ¿Cómo metió esa cámara en el puerto, Angelito?
1: Tuvo que pagar algunos favores. Ingresar algunos productos ilegales.
0: Lo entendemos.
1: Sí, ingresó algunos productos ilegales. Dijo, esta vez ovoides no. Dijo, eso.
0: No.
1: Pero sí pueden
0: hacer esto. Por supuesto estaba viendo, mientras lo esperaba usted me obliga a meterme el magazine de BioBio.
1: Entremos.
0: Sí. Estaba viendo, ¿no? Hay un problema gigante. Vamos a meternos en el fango de los problemas gigantes reales, maravillosos reales. Porque Miguelito fue acusado de manosear a una persona.
1: No, Miguelito, que ya lo habíamos visto, ya lo habíamos visto tan tierno peleando en un estadio.
0: Lo que pasa es que, claro, la persona acá dice que no. Si ella se autodenomina Chama, yo no sé de dónde es esta persona.
1: Esta Chama.
0: La Chana.
1: Chana, pero que hay diferencia. Hay una cosa que se llama ser Chama, como dicen los venezolanos. Y el otro es Chana. Que de ahí salió la canción.
0: Es Chana, sí.
1: Ah, bueno, eso es una forma despectiva de decirle a una persona.
0: No, perdón, es Chama, con M.
1: Eso es una forma venezolana. Una muchacha.
0: Sí.
1: Muchacha Chama. Una Lola. Una chiquilla.
0: Entonces ella estaba diciendo que cuando estaban juntos en el reality, él pasaba y manoseaba ahí tocaba nalga, básicamente.
1: Ah, ya, él es de la zona nalguear.
0: Él dijo, arrancaba nalga, dijo, así como así, ese fue el titular.
1: Ah, ya, ya.
0: Y se clica en ese titular. Y ahí dice, él se cree que porque es pequeño,
1: claro,
0: puede venir a tocarme.
1: Bueno, pero no, como en la vida misma.
0: Como la vida mía. Bueno, hay dos clases de pequeño igual. Está el pequeño Miguelito.
1: Hay muchas clases de pequeño.
0: Y está el pequeño Oscarito.
1: El pequeño Oscarito. Bueno, que él no puede tirar mano.
0: Él, veo que mi, Oscarito tiene un auto, él, especial.
1: Sí, pero claro.
0: Yo trabajé con Oscarito.
1: Qué simpático él.
0: Todo el mundo, María. Es muy simpático, es muy simpático él. Y él llega en su auto, auto gigante, por supuesto. Y él tiene unos artefactos especiales en su auto para él llegar a los pedales y todo.
1: ¿Y por qué nosotros no tenemos un auto gigante, Nicolás? Eso me preocupa más que...
0: Primero que nada, porque no tenemos esa facultad que tiene Oscarito. No tenemos esa facultad, hay que decir.
1: ¿Cuál es la facultad de Oscarito para tener ese auto?
0: Talento se llama, Mariano.
1: Ah, pero de eso nos sobra. Lo que pasa es que no nos han descubierto. Talento, no nos han descubierto, Nicolás.
0: No nos han descubierto. No nos han descubierto.
1: O nos hemos vendido mal. Pero, yo creo que también pasa por eso. Nos hemos vendido muy mal. Porque a lo mejor está el talento.
0: No olvidemos que nosotros con Marambio no olvidemos que fuimos a ofrecer un programa de radio a Bio Bio que ya existía.
1: Claro. Bueno, yo creo que eso debió haberse premiado. Eso debió haberse premiado por Bio Bio. Tomás Mochatti no nos vio. No vio el potencial.
0: No nos vio.
1: Ya volveremos. Volveremos. Con otro programa. Y conducido por un Julio Andrés Rodríguez. No sé.
0: Usted se ve en Bio Bio, pero usted se ve así como conduciendo en Bio Bio, Marambio. Usted se ve en la festival, Marambio.
1: Ah, así, pero lo, qué así, lindo. Dejamos,
0: porque esto que hacemos es el festivalazo de para los ritoqueros.
1: Pero claro. Yo creo que nosotros hacemos un festivalazo ritoquero, es verdad. Y con todo honor, con todo respeto, ¿no? Como dice el locuradito ahí.
0: Por supuesto, esto es un festivalazo de toquera.
1: Con todo respeto.
0: Igual yo haría un domingo en la mañana, domingo a las 10 de la mañana, ¿no? ¿También?
1: Sí. Pero la festival tiene algo que es único, que es que todos los conductores, o casi todos, tienden a parecerse.
0: Es cierto.
1: Un abrazo al gran Monono Alarcón. Un abrazo al gran Monono, el Felipe Camiloaga del interior.
0: El Camiloaga. Es cierto, pero usted, hagamos un festivalazo en el festival también, Marambio.
1: Hagamos lo que usted, si nos pagan bien, vamos.
0: Y si no nos pagan bien, no va a ser la primera vez,
1: Marambio. Bueno, si no nos pagan bien, ya está. Oiga, nos dejan algunos mensajes dirigidos a nosotros.
0: Mensaje y te retiro.
1: Sí. Es un agrado escucharles conversar a ustedes dos, aunque sea tarde. Marambito Canitrot. Ting, ting, ting, me mandé un Mateo. Bueno, no somos perfectos.
0: Un abrazo al auditor que no sabemos quién es. Un abrazo.
1: Por acá dicen: buenos días, Don Marambio. Se extrañó el primer bloque. El Paulo por acá. Santiago, frío y con neblina. Está especial. Un abrazo, Don Nicolás. Y para escuchar uno del primer disco de la mejor banda de la historia, Maná. Ah, no, te imagináis. Los Midú de los Beatles, besos y abrazos para ustedes, gracias querido. Vamos a ir recogiendo los mensajes en los próximos minutos. Nicolás, le libero porque ya estoy 2 minutos atrasado o pasado. No le puedo pagar las horas extra, ni los minutos.
0: Que estén muy bien, nos vemos mañana a las 7. Hasta mañana.
1: Se le quiere, Don Nicolás. Y esto es Jimi Hendrix. La tercera piedra del sol.

0: sonaba Jimi Hendrix por dos. 8:42. Hoy tenemos un muy buen programa, además preparado. Tenemos al diputado Jaime Baza con nosotros en los próximos minutos. También estaremos con Don Francesco Álvarez y su disco Eterno Express. Hoy día se viene muy divertido, no voy a adelantar nada, pero que se viene bueno. Bueno, como siempre, se viene muy bueno. Vamos a leer mensajes, recuerden escribirnos al más 569-961-86873 y pedirnos esas canciones que están y forman parte de primeros discos. Es lo que estamos pidiendo el día de hoy ante el hito del lanzamiento del primer disco de Jimi Hendrix, el Are You Experienced. A ver qué dice por acá. Buenos días, Marambito, esperando que tengan un muy buen día hoy y todos los ritoqueros del planeta. Gracias. Para mí el mejor tema debut para la pregunta de hoy sería La Voz de los 80 de Los Prisioneros. Espectacular tema debut. Siempre apoyando el rock chileno y para celebrar eso no les pediré un tema de ese álbum. Será del álbum Corazones. Ah, no, pues si tiene que ser el primero. Cuéntame una historia original de Los Prisioneros. Soy Reinaldo Reynoso, el granjero ritoquero de Santiago. ¡Saludos! ¿Vamos con La Voz de los 80, le parece? Sí, pues para que sea armónico a la temática. Le puse La Voz de los 90. Uy, después La Voz de los 70, ya. Abrazo, amigo. Buenos días, Marambito y concejales presentes. Antes de solicitar un tema, me gustaría agradecer la compañía del profe Oscar en Ciudad Abierta. Por supuesto que sí, pues que nosotros esperamos que esté muy bien. Le escribí ayer esperando que le esté yendo muy bien en la peguita. Un honor contar con un músico de su categoría en el mejor matinal de Chile. ¡Qué lindo! Ya lo tendremos de vuelta por acá, no se preocupe. Espero que no sea porque quedó sin pega, sino por otras cosas. Para la temática me gustaría pedir Sunshine de Alice in Chains, Titán, y aguante la retocada y larga vida al rock. 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
1: Buenos días, amigo Marambio.
0: Buenos días, joven.
1: Aquí Arturo, su amigo de Barón Rodrillo.
0: ¿Cómo está ahí, Arturo?
1: Soy.
0: Sí, pues.
1: La pregunta del día, muy buena. Para mí una de las mejores bandas. De Seattle, Pearl Jam con el álbum Teen, en 1991.
0: El Teen, claro que sí, pues.
1: Me gustaría, si puedes tocar la canción Release de ese álbum.
0: Tremenda.
1: Saludos a todos y muy buen día, amigo Marambio.
0: Abrazo grande, amigo. Haga usted como ellos, sígalo, sea popular. Y escriba Ritoque FM a través del WhatsApp más 569-961-86873, arroba Ritoque FM en Facebook e Instagram. Los más pulentos. The Beatles, Love Me Too.

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1: Eso es Ciudad Abierta, un espacio que está copando territorios, espacios, pero lo más importante, corazones, mentes, espíritus, personas que nos acompañan día a día respondiendo la pregunta y acompañándose con nuestra temática del día, que el día de hoy está basada en discos. Debut, primeros álbumes, primeros discos. Vamos por el Facebook, ¿les parece? Déjenme ver también si en Instagram están llegando algunos mensajes. Mándenos en Instagram también. Y me salió mexicanote. Pero bueno, quiero ver si está subida primero que todo, que es lo que corresponde, ¿no? Y sí, ahí está la pregunta. Deje corazoncitos, comuníquese, diga algo. Seguimos subiendo en el Instagram con seguidores. Gracias por eso. Vamos por aquí. Vamos a ver si nos han escrito en Facebook. Mire, hay algunos comentarios. Ustedes sigan adelante con eso. Dice así. Mauricio Mardones dice: buenos días, Marambito, distinguido alcalde. A don Nicolás, a Mateo y a los amigos de la comunidad Ritoquera. Pensé que la señora se había caído para la temática de hoy. Me voy con Van Halen. Running with the Devil. Gran debut. Van Halen. Saludos desde un gris Maipú City. Larga vida al rock. Espero que te hagamos salir el solcito de la... Bueno, con la canción que iba a sonar recién, para los próximos segundos. Esperamos que te brille el sol, ¿no? Abrazos, querido amigo. Freddy Espinosa, buen día, chiquillos. Hoy voy por It's So Easy de los Guns N' Roses, de su debut Appetite for Destruction. Un gran abrazo a todos los ritoqueros. Me encanta esa canción. A mí, por lo menos, también me gusta mucho. Porque el problema de bajo ese hombre, mira.

Andrés Hombre Paloma dice: hola, buenos días. Una gran canción que inicia un tremendo álbum debut es Welcome to the Jungle, baby. Mire, otra más del apetito de destrucción, Appetite for Destruction. Oh yeah. Oh, oh, oh, oh yeah. Facelift 1990 fue probablemente uno de esos debuts importantes, porque además fue marcando lo que sería ese sonido del grunge. Bueno, que sería después Nirvana, obviamente, pero Facelift es un gran LP y de él extraemos una que pidieron. Sunshine. Estás en la Ritoque FM. ¿Te quedaba alguna duda?

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1: Bien, son las 9 de la mañana con 11 minutos. Buen momento para dialogar. Y ya comenzamos la semana pasada teniendo este interesante bloque de conversación más cercano, más pausado, un poco también fuera de este ritmo voraz que tiene la política contemporánea, del cual también nos hacemos cargo, por supuesto, desde la opinión del diputado Jaime Baza, quien está con nosotros para conversar. ¿Cómo está, diputado? Bienvenido a la conversación aquí en Ritoque FM.
2: Muy bien, amigo mío. Muy buenos días. ¿Cómo estás?
1: Muy bien. Muy contento de tenerlo por acá y de poder dialogar un poco. Me tomo de las palabras que usted mismo planteó la semana pasada. Tener un tiempo humano para dialogar. Tener un tiempo donde no estemos buscando necesariamente este clickbait, ¿cierto? Esta búsqueda de la frase más pegadora, más polémica, para poder dialogar. Humanamente, que yo creo que los ritoqueros en general agradecen mucho, son momentos para hablar con honestidad sobre lo que está sucediendo en el país, y del cual usted también tiene mucha importancia, porque evidentemente usted forma parte de este círculo de poder en el cual se toman decisiones en el país.
2: Sí, yo creo que es súper importante tomarnos estos tiempos para conversar con calma. De repente el espacio público como que se ha visto un poco vaciado de esa razón, de ese diálogo, de esa capacidad de escucha. Y al final termina siendo una pelea, una competencia por la espectacularidad. ¿Ah? El que llama más la atención, el más chistoso, el más tonto, el más pesado, pero no necesariamente el que tiene las mejores razones o los mejores argumentos. Y, claro. Y sí, pues falta tiempo para poder escucharnos con calma.
1: Desde esa perspectiva, a mí me parece muy importante dialogar con usted, porque efectivamente lo que está pasando en el último tiempo en la política chilena tiende mucho hacia justamente este ámbito. De hecho, nos hemos topado con una política hecha en el formato de la discusión y de la palabra más picante, en todo el sentido de la palabra, desde el que golpea a alguien, o desde la palabra que busca picantear el diálogo, si es que existe esa palabra.
2: La podemos patentar,
1: un neologismo, pero tiene que ver con eso de tratar de ofender, de tratar de poner temas polémicos que en algunos casos, incluso diría yo, claro, quizá en Chile no tenemos una ley directamente relacionada con el negacionismo, que ojo, países a los cuales admiramos muchas veces, las tienen, y aquí en nuestro caso no pasan, y se hacen alusiones directas o indirectas a personajes que en la historia de Chile quedaron marcados por el horror. Hace poquitos días se veía algunos documentos desclasificados por la CIA que muestran cómo Estados Unidos se horrorizó fuertemente en los años 80 por lo que sucedió con el dictador Pinochet. Aquí mucho más allá de ideologías, ¿no?, sino que tiene que ver directamente con el daño que se le hizo a miles de chilenos, directa o indirectamente. Entonces, ver que de repente se hace una defensa directa o indirecta a personajes como este, a uno le ponen un poco la piel de gallina, porque aunque sea en la infancia, a mí me tocó vivir la dictadura y vi el miedo de muchas personas alrededor de eso.
2: Sí, a mí me preocupa harto el tema, porque, claro, más allá de lo que significa la falta de compromisos democráticos de quienes todavía valoran o reivindican la figura del dictador, a mí lo que me preocupa es la falta de humanidad que hay detrás de muchas de estas reivindicaciones, porque detrás de la dictadura, detrás de la reivindicación del dictador, hay familias que sufrieron mucho, hay personas desaparecidas todavía, hay vecinos, vecinas, gente que nos podemos encontrar en cualquier espacio cotidiano que sufrió torturas durante la dictadura, que sufrió el exilio. Es mucha la gente, son muchas las familias que quedaron marcadas probablemente de por vida, por las heridas que significó la dictadura. Y me parece que, claro, más allá de las posiciones políticas que alguien pueda tener, en clave, por ejemplo, más neoliberal y por lo tanto más cercano al proyecto político de la dictadura, apoyar eso que se hizo, reivindicar la figura del dictador, me parece que es muy inhumano, ¿cierto? Más allá, insisto, de la cuestión política. Yo creo que políticamente es una cuestión muy añeja, que además debilita la cohesión social, porque hace muy difícil convivir con esos niveles de fanatismo. Pero incluso más allá de la cuestión política, la cuestión humana me sorprende, me llama harto la atención esa incapacidad de empatizar, de ponerse en el lugar del otro y por último ser un poco más piola con tus gustos personales, ¿verdad? Sobre todo con la reivindicación de la figura del dictador.
1: Bueno, ese es un poco el ambiente que se vive, por lo menos desde los extramuros del Congreso, donde uno puede analizar esto y verlo desde una perspectiva muy de espectador. ¿Qué está pasando dentro del Congreso en función de esto también, diputado? Es muy importante porque sabemos que hay un nivel de polarización importante en el país, y sobre todo los que terminan sintiendo los ecos de todo esto son las personas.
2: Sí, yo durante mucho tiempo pensaba que la polarización era algo que se había tomado la agenda y que estaba muy presente en los medios de comunicación, etcétera. Pero con el correr de los años, y especialmente ahora que estoy aquí adentro, tengo la sensación de que la polarización es una cuestión más bien propia de la clase política. Es como si algunos integrantes o algunos representantes de ciertos bandos, de ciertos partidos, hayan adquirido posiciones más radicales, más extremas, y como consecuencia de eso el discurso público se ha ido calentando o enrareciendo un poco. Aquí dentro, en términos personales, las relaciones son muy cordiales. De repente se dicen cosas duras, pero siempre en una clave muy respetuosa. Las relaciones personales son cordiales, pero hay ocasiones en las que efectivamente se tocan ciertos temas que yo creo que vuelven a poner sobre la mesa el hecho de que hay fracturas sociales que no hemos terminado de reparar. Y ahí empieza a emerger de nuevo esta polarización, donde pareciera que vivimos en países totalmente distintos, ¿verdad? Donde pareciera que no hay puntos de encuentro, precisamente porque hay quienes defienden lecturas de la sociedad que son muy excluyentes respecto de otras, ¿verdad? Y eso es lo que yo creo que lleva a la polarización, porque finalmente yo puedo aceptar que alguien piense distinto de mí, pero cuando hay otro sujeto cuya lectura

0: también haciendo eco de lo que está pasando en el país hoy día, donde la noticia es que pasa lo que está pasando y lo que hemos tocado tangencialmente, para no dar tampoco tanta tribuna a personas que además eso es lo que buscan, una tribuna, de repente más que de la forma, más que desde el fondo, desde la forma. Pero bueno, lo que es muy de fondo es lo que está pasando en torno a la mega reforma, y el discurso ambiental también, que es súper importante lo que está sucediendo en torno a esto. Y también sobre esta polarización que también se plantea en los medios de comunicación o a través de los medios de comunicación, del debate que se está teniendo dentro de las oposiciones. Usted forma parte de aquello. Con un tsunami de indicaciones, incluso hasta festinar de repente con que quién pone más indicaciones, quién es más choro, un poco así se lee, ¿no? ¿Quién es más choro? ¿Quién le pone más? Y obviamente los que llevan más tiempo en la política del Congreso y todo eso, pasan cuentas, aprovechan de recordar qué es lo que hizo uno versus lo que hizo el otro, que también es un factor, ¿no? Pero me gustaría preguntarle primero, ¿cómo se toma usted este concepto del tsunami de indicaciones? Si es ad hoc al trabajo de un legislador o de un grupo político que gobierna un país, que además tiene una gran responsabilidad sobre sus hombros y sus manos, el solo pensar en tener tsunami de indicaciones versus ir al trabajo serio y duro de decir, bueno, aquí hay ciertos problemas o muchos problemas, pero también tenemos que buscar la forma seria de generar resoluciones frente a esto.
1: Mira, es lamentable, creo yo, que este tema se haya puesto en esos términos, porque hacer el trabajo serio significa precisamente presentar indicaciones, ¿cachai? Sí. Cuando piensa que el proyecto de ley, este de mega reforma, misceláneo, tributario, reconstrucción, tiene más de 200 páginas, y tiene... propone reformas no solo en clave de reconstrucción, también propone reformas en el sistema tributario, en la justicia ambiental, en el sistema de evaluación ambiental. Tiene varias cosas, son como 5 o 6 leyes distintas en una sola gran ley. Y el trabajo que nosotros podemos hacer como oposición en ese sentido no es solamente votar en contra o a favor. El trabajo que uno como oposición puede hacer es revisar el proyecto en profundidad, tratar de leerlo en su mejor versión posible, ¿verdad? Leerlo de buena fe, y desde esa lectura presentar propuestas que en nuestra perspectiva permitan mejorar el proyecto, ¿verdad? Y eso es presentar indicaciones, es decir, mire, este inciso podría quedar mejor, el efecto jurídico que busca perseguir se conseguiría de mejor forma si le incorporamos tal detalle, o si este inciso lo reemplazamos por este otro. Y como son tantas materias que generan efectos además de muy largo aliento, piensa que esto de la invariabilidad tributaria son 25 años,
0: digamos.
1: Como son tantas materias, es razonable que se presenten tantas indicaciones, porque las indicaciones que se han presentado, al menos las que yo he visto hasta ahora, no tienen un efecto dilatorio, ¿verdad? No buscan entorpecer el debate. Lo que buscan es entrar en el fondo de ciertas cuestiones importantes. Por ejemplo, en medio ambiente, que tú lo mencionabas recién, hay 3 materias que a mí en lo personal me preocupan como integrante de la Comisión de Medio Ambiente. Uno es el cambio en el sistema de justicia ambiental. Se modifican algunas competencias, se altera lo que existía hasta ahora, y de hecho la misma Corte Suprema prendió algunas alertas, ¿verdad?, tratando de que no, o sea, haciendo ver ciertos puntos, ¿verdad?, respecto a los problemas que tiene el proyecto de ley frente a la cuestión ambiental. Luego hay un problema de plazos para el procedimiento de evaluación de impacto ambiental, que es una cuestión bien, bien compleja, porque así como está puesto en el proyecto, pareciera que el gobierno cree que es incompatible el desarrollo económico y la protección del medio ambiente. Y para nosotros son cuestiones que son compatibles. O sea, yo creo que es posible pensar en el crecimiento económico con protección ambiental. Y para poder entrar en esa discusión, yo he tenido que presentar 4 o 5 indicaciones para que la comisión pueda efectivamente abocarse a aquello. Y hay otra cuestión que también es bien importante que presenta el proyecto, porque el proyecto propone algo así como premiar a aquel inversionista que hizo mal la pega.
0: ¿Cómo es eso?
1: Un inversionista,

0: Es bien interesante porque es un inversionista que consigue la aprobación de su proyecto en el Comité de Ministros, que ya sabemos que es una aprobación política, que después se cae ese mismo proyecto en un tribunal por ilegalidad. El gobierno está proponiendo que a ese inversionista se le vayan todos los gastos que incurrió durante su inversión. O sea, alguien que hizo una buena pega política para aprobar su proyecto, pero que hizo una mala pega legal porque presentó un proyecto ilegal, así demostrado por los tribunales, se está llevando un premio, una indemnización. Eso a mí me parece que es bien contraintuitivo, ¿verdad?
1: Eso abre la posibilidad, eso abre la posibilidad a que alguien, porque usted sabe que echa la ley, echa la trampa, a que alguien haga solo lobby político y el tema de lo ambiental o digamos sea como una especie de ganarse un premio, ¿no?
0: Exactamente, hace un buen lobby político, sobre todo si tiene buenas redes con el gobierno de turno. Le mete mucho gasto a la inversión, incluso podría inflar gastos, que ya sabemos que en este país se inflan gastos artificialmente las grandes empresas, y luego pasar por tribunales y cobrar. La única forma que yo como oposición tengo de oponerme a eso, no solo votando en contra, sino que presentando indicaciones para decir, mire, esto no está bien, suprimámoslo, o cambiemos la forma en la que está propuesta la indemnización, y llevemos este tipo de conflicto a la regla general, porque hay una regla general de indemnización por error judicial. Entonces, y ese ejercicio de diálogo entre gobierno y oposición se hace en las votaciones, pero también se hace en las indicaciones. Por lo tanto, en principio no es algo malo que se presenten tantas indicaciones, es una señal de diálogo por parte nuestra, al menos.
1: O sea, si fueran 5.000 indicaciones, pero tuvieran que ver directamente con algo que va a apuntar hacia mejorar aquello, o rechazarlo directamente, pero bien estudiado, uno puede entenderlo. El punto es cuando casi de antemano se plantea esto de parte de algunas personas que forman parte. Eso es una cosa. Lo segundo, lo que tiene que ver eso como una reflexión. Lo segundo, pero claro, muchas veces las respuestas llegan producto de situaciones, ¿no? Y no sé cómo evalúa usted esto que también está un poco en el discurso público, en el discurso de la gente, y que se ha escuchado, por supuesto, desde los personeros políticos, que tiene que ver con la permisología. Y que en el mundo ambiental también se ha dado mucho. Valparaíso es un muy buen caso, quizá no en lo ambiental, pero en lo reconstructivo, ¿no? O sea, tienes una ciudad en que se ha tenido que topar con una Plaza O'Higgins que estuvo, usted la visita cordial permanentemente, ¿no? El tal de vecino. Pero que estuvo esperando mucho tiempo por unos restos fósiles o de cerámica, terminaron siendo, digamos, una piedra de tropiezo. Lo mismo con lo que pasó o que ha pasado permanentemente con la zona del puerto o del muelle. A veces las respuestas del mundo político también creo que provienen de que de repente voy a decirlo así en término coloquial, se chacrea un poco la cosa para la gente, ¿no?
0: Sí, en algún sentido sí, porque pues efectivamente yo creo que hay un problema con la institucionalidad. Yo diría que en un doble sentido. Por un lado, yo creo que hay que explicitar con mayor claridad cuáles son los, entre comillas, hallazgos arqueológicos que efectivamente justifican que una obra importante para la ciudad se paralice. Yo creo que ahí.
1: O sea, usted viene del mundo de la ciencia y usted sabe que se paralizó un instituto de neurociencia en Chile, en Valparaíso.
0: Sí, pues exactamente.
1: Y además que generaba posibilidades de trabajo y fortalece la academia en nuestra región.
0: O sea, ni más ni menos que en el edificio que fue la sede del primer Congreso Nacional en Chile.
1: Así es.
0: De 1811.
1: O sea, era muy simbólico además, pues.
0: Sí, pues exactamente. Entonces creo que ahí falta efectivamente, yo creo que no tiene nada de malo reconocer que ahí la institucionalidad se encuentra en deuda, y yo creo que efectivamente hay que incorporar criterios más objetivos que nos permitan discernir con mayor claridad cuándo un hallazgo tiene la entidad suficiente para paralizar una obra y cuándo no. Yo creo que ahí falta, y ahí me parece súper razonable que efectivamente podamos entrar a discutir la cuestión con más detalle. Pero también me parece que falta un problema, o sea, falta un aspecto relevante respecto a las problemáticas que genera la inversión público-privada, que es en relación con la capacidad que tiene el Estado de anticiparse a conflictos durante la ejecución de las obras. Ya no solo a propósito de cuestiones ambientales o de hallazgos arqueológicos, porque hay una deuda, yo creo yo, bien importante en la forma en la que el sistema de concesiones, de contratación de obra pública, etcétera, se vincula con aquellas contradicciones que puedan haber entre las bases de la licitación, la operación concreta, la ejecución de las obras, los errores técnicos que puedan haber incluso en el diseño de las bases, que ha generado mucha conflictividad jurídica, judicial, ¿cierto? Hay casos muy importantes que terminan en tribunales, con mucho gasto fiscal, con mucho gasto en tiempo, pero también hay una alta conflictividad social en obras importantes que quedan totalmente paralizadas. Estoy pensando, por ejemplo, en el estadio de San Antonio, ¿verdad? Que se ha invertido ya más del doble de lo que estaba presupuestado inicialmente, todavía no se inaugura, y ahora parece que para poder implementar la pintura contra incendios, ¿verdad?, aparentemente hay que desarmar parte de las graderías. Entonces, eso muestra, creo yo, que hay un problema en la institucionalidad que no le permite anticiparse a los conflictos. Entonces terminamos con el conflicto estallado sobre la mesa, con un alto costo económico, porque estos conflictos son caros para el Estado, pero también con costo social y con un escenario de incertidumbre también para el inversionista.
1: Claro, entonces es muy difícil para un ciudadano ver estas cosas. A lo mejor lo del Estadio San Antonio para el porteño debe decir como qué problema, pero es que al final siempre terminan siendo platas de los chilenos. Yo sé que no tiene que ver directamente con el Estado, digamos, llamándolo como el Estado central, ¿no? Pero lo que pasa con la escuela Barros Luco en Valparaíso ya es que ya parece un chiste, o sea, y lo triste es que ha sido bandera de lucha de muchos políticos y probablemente lo seguirá siendo. Ojo, hay un aprovechamiento también de la figura y del corazón que hay de la escuela Barros Luco en Valparaíso y de, digámoslo también, de la importancia de ese paño en el medio de la ciudad de Valparaíso, una de las ciudades que tiene el metro cuadrado más caro de Chile.
0: Claro, que eso de nuevo demuestra, creo yo, las debilidades que tiene la institucionalidad. Y por ejemplo, volviendo al proyecto, si uno como oposición quiere entrar en la discusión de detalle, uno tiene que presentar una indicación.
1: Claro. ¿Qué es lo que son las indicaciones en así como en concreto para que la gente no lo entienda bien?
0: En simple son propuestas de cambio.
1: Ya.
0: Ah, el gobierno propone un proyecto de ley que tiene, por ejemplo, 100 artículos. Y yo propongo una indicación, un pequeño cambio en uno de esos artículos para agregar algo, para sacar algo o para cambiar algo. Pero básicamente esa indicación es una propuesta de cambio que en definitiva lo que permite hacer es ampliar un poco la base de la discusión para que hablemos no solamente de lo que presentó el gobierno en X materia, sino que abramos la discusión y hablemos sobre eso y un poquito más. Ese poquito más es la indicación.
1: Por lo pronto ya se aprobó la idea de legislar, o sea, la idea de dialogar sobre este tema, ¿no?
0: Solo en la Comisión de Hacienda.
1: Ya, perfecto.
0: Porque esto tiene que pasar después por la Comisión de Medio Ambiente, que entiendo que empieza la discusión este jueves.
1: Ya.
0: Va a pasar también por la Comisión de Trabajo. Y una vez que en las tres comisiones se haya votado en general y en particular el proyecto, llega a la sala de la Cámara donde se vota en general y en particular de nuevo.
1: ¿Cuáles son los riesgos más importantes que ve usted en torno a lo ambiental? Porque justamente el debate se abrió también por el tema del humedal en Valdivia, ¿no? Los deseos del ministro Poduje de plantear que se construya igual, ¿cierto? Y también, bueno, esto que ya al parecer ya está aclarado, ¿no? Con lo que pasó con el senador Durresti, ¿no? ¿No es cierto, si no me equivoco?
0: Sí.
1: Donde se cuestionó su trabajo en función de una ley que ya existe. ¿Cómo evalúa esa ley usted también, con esta altura de miras que tenemos estas conversaciones? ¿Cómo evalúa ese proyecto de ley en particular, o ley más bien, y si se le pueden hacer mejoras, si efectivamente, como lo plantea Poduje también, que también él lo plantea de una perspectiva que es muy concreta para la gente, las casas, ¿no? Necesidad de tener casas para las personas.
0: Mira, yo creo que aquí de nuevo se pone sobre la mesa que el desarrollo económico no es incompatible con la protección del medio ambiente.
1: Ajá.
0: Y hay que ser capaces, tenemos que ser capaces de avanzar en ambos sentidos, ¿verdad? Generando equilibrio entre ambas cuestiones. Yo me pregunto si es que acaso ciudades importantes como Valdivia no pueden crecer de otra forma que no sea comiéndose reservas de la biosfera tan importantes como un humedal. Yo creo que es importante que entendamos que los humedales no son pantanos simplemente, no son sitios abandonados, son lugares muy significativos para el medio ambiente, por donde transitan rutas migratorias, de aves migrantes, hay especies que solo se reproducen en ciertos humedales bien específicos. Entonces, caricaturizar el tema de la protección de los humedales, claro, solo porque hay un par de ranitas, yo creo que hierra un poco el problema de fondo y es un poco tontear también a la gente. Sí. Yo creo que es importante pensar que las ciudades tienen que crecer porque la población está creciendo, o sea, evidentemente necesitamos más viviendas, pero también yo creo que sería bueno empezar a pensar, por ejemplo, acá en Valparaíso o también en Valdivia, cómo densificar las ciudades aprovechando los paños de terreno que están abandonados, los lugares en los cuales se puede construir en altura, y no solamente generar un crecimiento horizontal de las ciudades, que termina comiéndose terreno agrícola, o termina comiéndose humedales, o terminamos construyendo las quebradas según la topografía propia de cada ciudad, y quizás potenciar el crecimiento vertical de las ciudades, ¿verdad? Favorecer a su densificación. Ahora, claro, eso tiene otro problema, evidentemente, que está vinculado con el transporte, con el acceso a los servicios, etcétera.
1: En el caso de Valparaíso, con su vista, por ejemplo.
0: Con la vista, claro, exactamente. Pero yo creo que ese es el tipo de preguntas que nos deberíamos estar haciendo.
1: O sea, deberíamos empezar a pensar en la ciudad del siglo XXII, ¿no? ¿Cómo
0: claro, construimos? En algún sentido sí. Sí, en algún sentido sí, porque la dicotomía no es protegemos el humedal o nos vamos todos al tacho de la basura. Claro. La pregunta real es ¿cómo crecer? ¿Cómo crecer? ¿Qué tipo de convivencia social favorecemos? ¿Cómo mejoramos la convivencia en la ciudad? Por ejemplo, para proteger la vista de este anfiteatro natural que tiene nuestra hermosa ciudad, a lo mejor las torres en altura son incompatibles, pero quizás podríamos pensar en edificios de 8 pisos, por ejemplo, o 6, no sé, pero yo creo que esa es la discusión que deberíamos estar teniendo, y no la caricatura de hablar de las ranitas o del pingüino de no sé qué, porque las ciudades necesitan crecer, ese es un hecho objetivo, y no podemos permitirnos más el crecimiento desordenado de las ciudades porque es peligroso, porque no es armónico con el desarrollo urbano, porque se va deteriorando el medio ambiente. Entonces yo esperaría que los grandes líderes, sobre todo los ministros de Estado, empujaran ese tipo de conversaciones de larga mirada, ¿cierto? De perspectiva más amplia, y no la pelea chica con el senador de por aquí o con el humedal de por allá, que yo de verdad creo que es muy inconducente.
1: Oiga, diputado, antes de irnos y agradecerle este tiempo, solo quiero preguntarle una cosa, yo sé que le voy a meter en un temón, pero le pido 2 minutos para hablar de esto. La corrupción. O sea, usted está recién entrando a este ruedo en este ámbito, ¿no? Pero nos hemos enterado ya de muchas cosas en este tiempo. Sí. En este y en otros también, para ser justos, ¿no? Yo le quiero preguntar justamente cómo se aborda la corrupción dentro del Congreso, si se ha normalizado, si todavía hay escandalización solo por el hecho de lo televisivo, de lo mediático, o realmente hay un escándalo o hay una visión interna sobre que esto no es permitible, no es plausible.
0: No, mira, los últimos casos que se han conocido, estoy pensando sobre todo en el de Camila Flores, que es el más reciente, pero también en la prisión preventiva que se decretó ayer de Joaquín Lavín y León, yo creo que muestran dos cosas. Primero, hay una institucionalidad que responde muy eficazmente frente a la corrupción. O sea, hoy día nos sale gratis robarle al fisco. Y yo creo que eso es un hecho. Ahora, también demuestra que la corrupción siempre es una siempre es un riesgo, siempre es una posibilidad, ¿cierto? Es imposible en una sociedad compuesta por seres humanos, ¿verdad? Volátiles, volubles, imperfectos, ambiciosos, codiciosos, es imposible reducir la corrupción a cero. Yo creo que eso es importante decirlo. Pero frente a esa constatación, yo creo que la clave es tener instituciones que tengan una gran disposición de recursos, un gran despliegue en términos de procedimiento, de investigación, de inteligencia, etcétera, para pillar la corrupción lo antes posible y sancionarla lo más duramente posible. Yo creo que las sanciones a Katy Garriga en su momento, a Joaquín Lavín, la durísima investigación que se está haciendo en el caso de Camila Flores, que es senadora de nuestra región, generan un buen ejemplo disuasivo frente al resto de los parlamentarios. Esto es algo que se comenta entre nosotros. Nosotros sabemos que tenemos muchos ojos encima, hay mucha fiscalización interna, nuestros gastos están permanentemente siendo sometidos a fiscalización, nuestros trabajadores y asesores también. Entonces me parece que es una muy buena señal que ante hechos de corrupción, que son muy lamentables, pero que son prácticamente imposibles de evitar a priori, tengamos una muy buena respuesta, dura respuesta, por parte de los órganos de fiscalización e investigación.
1: Diputado,
0: espero que efectivamente la Fiscalía cuente con los mayores recursos necesarios para que estos hechos de corrupción se vayan, ojalá, a cero.
1: El diputado Jaime Baza ha estado con nosotros para hablar de lo que está pasando. Vías de contacto para sus electores y la gente que quiera plantearle alguna problemática.
0: Mira, tenemos nuestras redes sociales abiertas, tenemos el Instagram para que vayan a comentar, a revisar también los videos que subimos, también el Twitter, y el canal de comunicación más oficial es el correo del equipo, que es jaime.baza@congreso.cl.
1: Escriban, porque aquí siempre los auditores están preguntando cómo se contactan, cómo generan una comunicación, por problemas también muy logísticos que también son importantes de tener en cuenta por la autoridad. Un abrazo grande y nos encontramos la próxima semana, diputado.
0: Así es, ahí estaremos. Un abrazo grande.
1: Chao, chao, que esté bien.
0: Chao.
1: Muy bien, interesante conversación con el diputado Jaime Baza. Siempre es bueno, lo decíamos al principio de esta sección, charlar en escala humana, ¿cierto? Algunos les parecerá que pucha, es que no están metiéndole el space ahí, el picor. No estamos en esa. Sí, obviamente preguntamos lo que tenemos que preguntar, lo que nos parece que también puede estar en la mente y en la duda de alguno de nuestros auditores. Nos quedamos con la música del primer disco de los Guns N' Roses. Welcome to the jungle, baby.

El álbum debut de los Guns N' Roses sonaba y se veía también en Ritoque TV, Welcome to the Jungle, el tema que abre el disco. Además, y esta es la segunda del disco, si no me equivoco. Oye, por Dios, it's so easy. Sigan escribiéndonos, sigan hablándonos, más 569-961-86873. Discos debut hoy.

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1: Ya es buen momento para recordar a nuestros colaboradores, gente que permite que este programa esté al aire y nosotros estemos haciendo este programa con ustedes. Para quienes nos agradecen la conversación con Jaime Baza, la consideran un buen espacio de diálogo. Eso a mí me parece muy positivo. ¿Sabe qué me parece positivo también? 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Estamos aquí y somos una alta audiencia en la ciudad de Valparaíso. Vamos a leer mensajes rapidito, rapidito. Rapidito, rapidito. A ver. Recuerden que estamos pidiendo canciones de discos debut en homenaje a don Jimi Hendrix. Buenos días, el álbum debut de Los Prisioneros, Latinoamérica es un pueblo, el sur de Estados Unidos. Gracias, nos dicen. Bueno, para turistas, gente curiosa, es un sitio extraño para visitar. ¿Aló?
2: Muy buenos días, amigos de la Ritoque, ¿qué tal? Por acá les saluda el Quique Nacho.
1: Grande Quique Nacho.
2: Espero que se encuentren todos muy bien.
1: Tremendo.
2: Para la temática de hoy, no me puedo quedar sin pedirle el tema El Ascensor del disco debut de Los Tres, por favor.
1: Qué buena canción, El Ascensor.
2: Se agradece mucho y gracias por ser el mejor matinal de Chile.
1: ¡Eso! ¡En tu cara, Remedy!
2: Grande, que siga sonando fuerte la de los sonidos eternos. ¡Chaito!
1: Buenos días, Marambito, por acá. Aníbal, desde una nubladísima y fría capital del reino. ¡Ay, Aníbal, por Dios, abríguese! De especial, un disco debut, el mejor disco debut para mí es Group Sex de Circle Jerks. De este disco, si pudieran tocar I Just Want Some Skank. Oye, me haría muy feliz y le daría calorcito a esta otoñal jornada. Que tengan un excelente martes y que viva la Ritoque hoy and forever. Eso, gracias. Gracias por desplegar el sonido de la Ritoque por tantos lugares del país. Mensaje de audio.
3: Buen día, Marambito y Ritoqueros.
1: Buenos días, joven.
3: Les habla José Castro de Casablanca.
1: Hola, José, ¿cómo estás?
3: Y tengo el álbum Experience, así que muy feliz con el tema de hoy. Bueno, y a solicitud del día de hoy, quiero pedirles la canción The Crystal Chip del primer álbum de la banda The Doors, ya con su disco homónimo The Doors, del año 67.
1: ¡Qué buena!
3: Así que eso, saludo a todos los ritoqueros desde Casablanca, José Castro.
1: ¡Grande amigo! Nos quedamos con los sonidos. Oye, qué buena esta canción.

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1: Discos debut, ¿habrá alguno que traiga a Francesco? Y que, no lo sabemos, quién sabe, estos son los tres, su primer disco.

0: señoras y señores, sonaba el ascensor. Son las 10:12. Y con nosotros, nuestro amigo de cada día domingo en la noche, con el disco eterno, pero también nuestro amigo de cada día... Es martes hoy día, ¿cierto? ¿Francesco escucha? Creo que no está escuchando nada. ¿Escucha algo usted, Francesco? No, no escucha nada. Vamos a tener que pedirle que vuelva a conectar. Francesco, me está escuchando por radio, así que por favor vuelva a conectar, porque no está escuchándose usted mismo. Mire, ve, si está escuchando.
1: No.
0: Vuelva a conectar, por favor.
1: No, nada.
0: Nada, nada. Vamos a ver si escucha el mensaje. A ver, está muy guapo Francesco con su polera de Kiss. Ya, ahí parece que va a volver a entrar. Ya. Mientras tanto recibo en estos estudios a Don.
2: Ahora sí.
0: Ahora sí.
1: Ahora no.
0: ¿Escucha Don Francesco? ¿Laura? ¿Escucha?
1: ¿Qué podrá estar pasando?
0: Ya, déjeme averiguarlo, ¿ya?
1: Mientras tanto. El teléfono funciona, a ver, te escucho por la radio. ¿A mí me escuchan?
0: Sí, te escuchamos, pero de lejos. Pero estás con delay, entonces un delay eterno. Así es que, delay eterno en Ritoque.
1: Ahora.
0: No, pero tiene que escucharme por los audífonos, no por la radio.
1: Sí. ¿Aló? ¡No!
0: No.
1: ¿Ustedes me escuchan a mí? Hazme el símbolo con...
0: Sí. Pero tú no. Tú no. Vuelva a conectarse, por favor. Esto se llama Arreglando Problemas Técnicos en Vivo. Y ahí se va a volver a conectar. Listo. Quiero contarles que no estoy solo.
1: Claro.
0: Como no podía ser de otra forma, me dejaron mal puestas las cámaras.
3: Ahí estamos.
0: Pero vamos a dejar. No, desconéctese, don. Desconecte. Déjenme mandarle un audio a don Francesco porque creo que no está recibiendo la información. Francesco querido, porfa, desconéctese y vuelva a conectarse para ver si el problema es de software, ¿ya? Atento ahí, le mandé un mensaje. Ya, vamos a hablar con usted, don Seba Lindemann. ¿Cómo le va, querido? Bienvenido nuevamente a la Ritoque.
4: ¿Sí?
0: Espéreme. Ahora sí. No, ahora. No, este,
5: hola.
0: Este
5: ahora sí.
0: No,
5: sí.
0: Llegó Seba Lindemann. ¿Cómo le va, estamos, querido? Bienvenido a la radio. Mire.
4: No, si me deja. Bueno. A ver.
0: Esto lo deja.
4: Escuchemos
0: el mensaje.
5: Escuchemos el mensaje.
4: ¡Oh, está Seba Lindemann! Y no lo puedo escuchar.
5: Chuta, imagina.
0: Ya estamos arreglando la cámara en vivo, ¿no? Si esto es la vida misma.
4: No tratemos por otro medio.
0: Ya, es que Francesco no está entendiendo que tiene que...
5: Claro.
4: Porque yo no estoy escuchando al gran Seba Lindemann ni a ti, Marambito.
5: Corta y vuelve.
0: Eso, corte.
4: Otra. La cuarta es la vencida, vamos.
0: Ya, ahora sí lo va a intentar.
5: Ahora sí.
0: Cámbiame un poquito, póngase acá, Cebita, para que la gente lo vea bien y no tengamos ni un atado y todo el asunto, ¿ya? Bienvenido, Seba, ¿cómo está?
5: Bien, ¿nos escuchamos ahí?
0: Se escucha. ¿Ayuda? Perfecto. Escucha, no, no quiere entender Francesco que tiene que cortar. Reinicie, Francesco, por Dios.
4: Ya, ahora sí.
0: ¿Ahora sí?
5: Ahora sí.
4: Se escucha. Sí.
0: Ahora se escucha. Hola. Espéreme.
4: Al fin se escucha, señores.
0: Espéreme. Ahora déjeme ubicarme a mí. ¿Cómo está, don Francesco? Bienvenido.
4: Muy bien.
0: Eran los audífonos, parece,
4: ¿eh? Sí. Te podría decir que sí, es raro, pero sí, eran los audífonos.
0: Ya, se escucha muy lejos su voz también. Ahora corrijamos la voz, ya estamos en los procesos.
4: Ya, la voz...
5: Ahí sí.
0: Ahora sí. Oiga, salude a Seba Lindemann mientras tanto, pues. No, ahora no se escucha su micrófono, don Francesco. No se escucha su micrófono.
5: Oh, vamos, que se puede.
0: Algo le hizo la cuestión... La cuestión no funciona en la cuestión. No, es usted ahora. Sigue usted. mientras se conecta y hablamos. ¿Cómo está don Seba?
5: Bien, bien, contento.
0: Tenemos un buen momento para hablar más rato también sobre
5: Natural Mystic Fest.
0: Oye, ¿qué va a ser eso? Vamos a hablar en próximos minutos. Ahora no se escucha nada, don Francesco. Algo le pasó que no se escucha. Pero se escuchaba hace un rato. O sea, algo hizo usted, movió algún, la cosa que estaba en el coso. La movió. Ya, mientras tanto voy a ir con una canción.
5: Vamos,
0: ¿ya?
5: Sí.
0: Porque vamos a ver que Francesco pueda
5: solucionamos nuestro problema.
0: Volver a conectar. ¿Ya?
5: Excelente.
0: Estoy,
5: vamos, que se puede.
0: Estoy buscando la canción que viene. No se escucha nada, don Francesco. No se escucha nada. Algo pasó que se desconectó el micrófono porque estaba funcionando recién. Si lo escuchábamos perfecto. Pero ahora ya no lo escuchamos ni perfecto ni no perfecto. No se escucha. No se escucha, don Francesco. Algo sucedió. Vamos con esto que se llama I Just Want Some Skank. Circle Jerks.

0: fallar, te llamo por WhatsApp, pero tratemos lo primero. ¿Ya, mi amor?
1: Mientras estamos resolviendo el problema, voy por una buena canción ya. Cosas que pasan en radio en vivo, ¿no?

0: llamado. Vamos todo de nuevo, dame un segundo, para que esto sea como correspondía, ¿no? Silencio todo el mundo en el estudio. ¡Aire! Amigas y amigos, bienvenidas y bienvenidos a esto que se llama Ciudad Abierta. Y con ustedes, don Francesco Álvarez, y no solamente él, sino que además, don Seba Lindemann, que hoy es invitado especial, porque él tocó el violín mucho tiempo en la vida. ¿Cómo está, don Francesco?
1: Muy bien, pero ¿por qué el violín? Hola, Seba, ¿cómo estás? Hola, qué gusto hola, saludarte.
0: O sea, tocó el violín, tocó el oboe, el fagot, tiene un fagot en la casa.
2: Algunos instrumentos la he tocado.
0: Sí, para la sinfónica. Sí, la
1: sinfónica de Seba Lindemann. Tendría que tener un nombre,
2: ¿eh? No, vengo a aprender con ustedes aquí, que son los que saben verdaderamente de lo que hablan.
0: Mire, pero qué acto de humildad el Seba Lindemann, pero yo sé que él sabe mucho.
1: Estoy escuchando el tiempo de reggae pasado.
2: Vamos. Un
1: programa para que lo escuchen.
2: Eso, están todos los capítulos.
1: Eso.
2: Ahí
1: así
2: en el
1: que
2: podcast.
1: Acá estamos haciendo el spin-off de Disco Tecno. Voy a ver si puedo conectar el audífono. Una pequeña prueba.
0: Probemos,
2: a ver.
1: 1, 2, 3.
0: 1, 2, 3, sí, 2,
2: la magia 3, de las telecomunicaciones.
1: 1, 2, 3. A ver, ahora.
0: Ahora sí.
2: Ahora.
1: Perfecto.
0: Ahora sí. Había una caída la tiene cualquiera. Mira ahí a O.J. Simpson. Mira ahí a Ben Johnson.
2: Mira.
1: Sí. A Maradona.
0: Mira a Maradona, pero la pelota no se mancha.
2: Eso.
1: No, che.
0: Bueno.
1: Así que hoy nos ha costado partir, pero gracias por estar ahí, porque vale la pena un montón. Estoy con el retorno un poco alto nomás. ¿Lo puedes bajar?
0: No tengo forma de bajarlo. Es lo que tenemos.
1: Ya, no hay problema.
0: Hablen un poquito ustedes porque voy a
2: estar
1: en vivo. Me pasaba lo mismo porque el retorno era el celular.
2: Oh.
1: Entonces, claro, yo hablaba y me iba escuchando fuerte yo mismo, pero no hay problema.
0: Bueno, ya, estamos al aire, estamos listos. ¿Qué tenemos hoy día, don Francesco, para nuestro menú musical?
1: Músicos y bandas en general que aventuraron su sonido ampliando una orquesta de manera sinfónica.
0: Ah, como la sinfónica de Seba Lindemann.
1: La sinfónica de Seba Lindemann, donde toca el oboe.
0: Sí.
2: El claro. Didgeridoo.
0: Didgeridoo, mire, claro.
2: Eso sí que tocó.
1: Ah, mira. Músico Seba Lindemann.
2: No, más poeta que músico, pero vamos.
1: Más poeta, mira qué interesante. Claro. ¿Y Marambito qué toca?
0: Vamos a la música mejor.
1: ¡Oh!
0: Mire que me deja el plato servido.
1: Nos vamos al año 2011. Nos vamos al helado como Viña del Mar, pero más helado.
0: Ya.
1: Oslo.
0: Oslo, mire.
1: En Noruega.
0: Linda tierra, ¿no?
1: Claro, existe una banda llamada Dimmu Borgir. Black Metal.
0: Mire, partimos suavecito, Black Metal.
1: Black Metal, para ustedes, queridos oyentes de Ritok FM. Subámosle un poquito a Black Metal, por favor. Ya, ¿eso se puede hacer sinfónico? La respuesta es sí.
0: Sí. O sea, partimos curiosos.
1: Claro. Este disco se llamó El Sinfónico, que viene ahora, Attack of the Northern Lights.
0: Mire.
1: O sea, Ataque de las Luces del Norte. 100 músicos en escena.
0: No, es una orquesta de Wagner.
1: Sí.
0: Wagner estaría orgulloso.
1: Claro.
0: Y los noruegos también, digámoslo. Hay experimentos genéticos ahí de por medio.
1: Ya, hombre. Y resulta que con la sinfónica de la radio de Oslo.
0: Mira, ahí estamos. Ahí
1: Noruega.
0: Ahí está. Ah, pero suena potente esto.
1: Tremendo. Para que lo disfruten.

0: Ya me gustó, me está gustando.
1: En la misma canción, Morning Palace.
0: Mira, ahí va. Me gusta, ¿sabe por qué? Porque está integrada la orquesta.
1: Toda la razón. Esto lo vamos a conversar mucho hoy día cuando vayamos repasando los distintos sinfónicos.

0: Y fíjate que, claro, de hecho tuve que descartar varios, principalmente porque no se escuchaba la orquesta.
1: Ah, ya. ¿En serio?
0: ¿Los echo al agua?
1: Eche.
0: Yes, Magnification. Score, de Dream Theater.
1: Oh.
0: O derechamente, donde la orquesta ya iba para otro lado, aunque vamos a escuchar un caso así, que me pasó mucho con Simply Red.
1: Oh, qué pena.
0: Symphonic in Rosso. Y también con el Sinfónico de Sting, creo que era bastante redundante. Oh. Y poco efectivo.
1: Mire.
0: Pero al menos la grabación, porque vino a Viña y fue otra cosa.
1: Claro, lo que pasa es que a veces el registro no hace justicia. Pero esto está muy bien integrado.
0: Ese es el problema.
1: Se siente súper bien. Y probablemente puede, yo creo que también, esto puede ser interesante, Seba, Francesco, porque puede llegar a más allá del efectismo, puede llegar a interesar a un público que está un poquito más lejos del metal más extremo, e interesarle justamente por esto, ¿no?
0: Claro, y de hecho me costó un mundo encontrar canciones que no tuvieran previa sinfónica en Dimmu Borgir. Ah. Pues Dimmu Borgir tiene discos completos grabados con sinfónica. Por ejemplo, el Abra Adabra, si quieren escuchar, para mí un discazo, el Abra Adabra es con una sinfónica también de 100 miembros. Para que puedan disfrutar de black metal sinfónico, ahí le meten industrial, electrónica, un montón de cosas. Es una banda bien interesante para que ustedes puedan. Y esto después se replicó en Wacken.
1: En Wacken, mire.
0: Open Air, el mismo año, sí. Esto fue grabado en 2011, sale el 2017. Y ¿cómo se llama? En Wacken, como les dije, podemos respetar. El Deutsche.
1: Es que Michel Garrido me inspira.
0: Él es, sí. Es su culpa, siempre sí, es su culpa.
1: Siempre es su culpa.
0: Y eso fue interpretado por la Sinfónica de Praga.
1: Ah, mire.
0: Están los videos en YouTube. Ahora, nos vamos al Royal Albert Hall.
1: Mire.
0: A Londres.
1: Pero este es el original.
0: Sí, pero toda la razón. Esta banda se llama Alter Bridge, una de las bandas favoritas de la Monia, así que aprovecho de mandarle un saludo gigantesco que nos está escuchando. Besitos gigantes.
1: Saludos a la Monia.
0: Espero que esté disfrutando de Alter Bridge. Este es el guitarrista de Creed, Mark Tremonti.
1: Mire.
0: Con una banda que fue igual o más exitosa que Creed, que es Alter Bridge. Más metal melódico, a ver, podemos escuchar un poquito para que la gente conozca Alter Bridge, no lo conoce.
1: Este es de su disco The Last Hero.
0: Sí. 2016.
1: Con medio Evanescence.
0: Tiene un toquecito, ¿ah? ¿Eh? Pero este es más pesado.
1: Sí, se nota, más pesadito.
0: Guitarra
1: sí.
0: Tiene cuerdas, de hecho.
1: Además está el tema de la... Hay armonía vocal. Bueno, ya. Y entonces sí, nos vamos.
0: Acá canta Miles Kennedy también.
1: Ah, mire.
0: Que era, claro, el vocalista de Slash.
1: Claro que sí, pues.
0: El mismísimo. Y acá estamos en el Royal Albert Hall.
1: Hay que tener para llegar a ese escenario.
0: Sí, fue una idea del manager.
1: Mire.
0: Dijo, es Alter Bridge. Para sinfónico.
1: Se estaba comiendo
0: la caminando y dijo, vamos.
1: Vamos, estaba comiéndose unos pescados con papas fritas ahí en la calle en Londres y dijo, ¿y si tocamos acá?
0: Claro. Fetch and chips.
1: Fetch and chips. Oh, wow. No,
0: y de hecho, acá, igual que en otro caso que vamos a escuchar más adelante, es una banda sonora, por llamarlo de alguna forma, que es la partitura de la filarmónica. Hechas por tres directores.
1: Oye.
0: No es solamente un director. Y acá pueden escuchar Alter Bridge en Londres. A ver, pongámosle un poquito para. La cara que escucha muy bien. Es un aporte grande.
1: Suena muy macizo.
0: Sí. Ahí entrado con cola. La orquesta. Y son temas muy potentes, hay baladas, pero yo les recomiendo muchísimo este en vivo en el Royal Albert Hall de Alter Bridge, que realmente le sacan el jugo al formato. Y ahí están todos los videos en YouTube. Y es bien grandilocuente. más a la banda, verla con orquesta. Acá son 40 miembros. De Parallax Orquesta se llama.
1: De Parallax Orquesta.
0: Parallax, sí. Para que disfruten ahí de Alter Bridge.
1: Alter Bridge de Writing on the Wall es lo que estaba.
0: The Writing on the Wall, claro.
1: The Writing, eso.
0: Desde Last Hero, justamente, como decías tú.
1: ¡Oh! Los que vienen a Chile.
0: Sí, señor, ahí estaremos en enero.
1: Eso.
0: ¿A Lindemann le gusta Rush?
2: No conozco mucho de Rush, pero.
0: Ya,
2: se escucha
0: pero mira,
2: bien.
0: Por ejemplo, acá puedes tener un. Una aproximación.
2: Eso.
0: Esto es Rush medio electrónico también. Oh. Es un tema bastante complicado. Dentro, o sea, líricamente hablando, porque habla de los padecimientos que tuvo la familia polaca de Jimmy Lee en los campos de concentración.
1: Oh.
0: La canción es el disco es Grace Under Pressure y la canción se llama Red Sector A.
2: Ajá.
0: Que también es un sector de la NASA. Este es un video que acá se ve hace un mes. Está tremendo, una animación.
2: Claro.
1: ¿De qué época es esto?
0: Muestra. Este es, si mal no recuerdo, es del 84.
1: Suena muy moderno.
2: Sí.
0: ¿Cierto?
1: Suena como hecho ayer.
0: Al día de hoy.
1: Sí, suena
0: como. Bueno, ahora vamos a ver el set nuevo, pero. Para los 50 años. Pero claro, Red Sector A es de la. Digamos, de la discografía ahora sí. Ochentera de Rush.
1: Ah, bueno, esto es de la gira de Clockwork Angel.
0: Sí, justo.
1: La que vino a Chile.
0: Sí. Sí, pues. No lo miento. No es la misma. El R40 la que vino a Chile.
1: Ah, tienes razón. Toda la razón. Sí, sí. Yo
0: me... Sí, que tocaron completo el Moving Pictures.
1: ¡Me castigo!
0: ¡Marambio! Por la ventana. Acá hay Uruguay.
1: Allá voy.
0: Y acá, pero este, acá hay un truquito. Este es el Clockwork Angels String Ensemble. String de cuerdas. Ensamble de cuerdas. Son 10 miembros.
1: Sí, parece más una orquesta de cámara.
0: Sinfónica. Sí, justamente. De hecho, más adelante también vamos a escuchar banda que primero tuvo un set con una orquesta de cámara y después con la sinfónica.
1: Ya.
0: Este. Y acá se escucha en la orquesta, si le puede sonar un poquito.
1: Sí, sí. Ahí se escucha lo. Haciendo como una línea melódica detrás de la banda.
0: Sí, yo creo que es un muy buen aporte, le pone dramatismo a una canción que de por sí es dramática.
1: Ahí también se puede sentir bien. Como van aportando, bueno, de hecho en el escenario, por lo que no lo vean en el video después, la sección de cuerdas está detrás del. Pero está bueno también porque no le resta espectacularidad, está bueno el juego de luces clásico, pero además hay pirotecnia, está potente, ¿eh?
0: Sí, están en Estados Unidos acá. Esto fue grabado entre San Antonio y Dallas, Texas.
1: San Antonio and Dallas.
0: Oh yeah. Me acordé de Stevie Ray Vaughan, no sé por qué.
1: Sir Ray Vaughan.
0: Me faltó
1: muy
0: un
1: bien.
0: Sinfónico de Whitesnake. Still of the Night merecía sinfónico. Pero no sé. Ahora nos vamos a Melbourne, Australia.
1: Pero primero vamos con el original.
0: Sí, de nuevo, me traspapelé. Por mientras les digo inmediatamente, mientras escuchamos King of the Nighttime World, The Kiss, en. El disco Destroyer.
1: Probablemente su disco más popular, ¿no?
0: Sí, pues producido por Bob Ezrin en el mismo de The Wall.
1: Ayer
0: un poquito de orquesta.
1: Ayer nosotros dejamos con Nicolás que hablábamos de las boy bands. Dejamos instalada una pregunta, un cuestionamiento. ¿Cuál dejo aquí en la mesa puesta? ¿Es acaso Kiss una boy band?
0: Sí, totalmente. Totalmente. ¿Qué opinas, Seba?
2: No creo, no van a seguir los parámetros de los que grupos que hablaban ayer con el gran Nico.
0: O sea, si nos vamos a comparar con Backstreet Boys, la respuesta es no.
2: Claro, por eso.
0: Pero si pensamos que cada uno tiene un personaje.
1: Claro, y tiene su característica emocional, que claro, psicológica, claro.
0: Como pueden ver, claro, en Phantom of the Park, en la película que tienen su superpoder cada uno. Y que también traen loncherita.
1: Claro.
0: Lapicitos. Hay ataúd de Kiss.
1: Pero claro, y los fans además, mira qué bonito un ataúd de Kiss. Y los fans además se identifican con uno en particular normalmente.
0: Claro, tiene su Kiss favorito.
1: Bueno, y lejos de esa pregunta, este disco
0: el mío es Paul Stanley.
1: Usted es Paul.
0: Paul,
1: what is my name?
0: Paul. El chico de las estrellas.
1: Claro.
0: Así que bajo ese parámetro, estoy de acuerdo con Paul. Bajo lo que dice Seba Lindemann, tiene razón. No es lo mismo decir. Mira,
1: Francesco se volvió tan de C, se volvió de C tan lentamente que no lo.
2: No, porque hay claro. Una base musical que hace la diferencia.
1: Sí, obvio, claro. Ahí pero
0: está. Ah, bueno, si lo vemos desde ese punto de vista, claro, es que pensemos que estamos en 1976 acá.
1: Y que Kiss es una banda que todo lo marquetea, entonces por eso también lo digo, ¿no?
0: Sí. O sea, yo creo que viene al caso, sobre todo en la etapa del maquillaje.
1: Claro.
0: Después ya cuando se sacaron el maquillaje y le mostraron al mundo sus, iba a decir un adjetivo calificativo, pero vamos a decir caras.
1: Sí.
0: Mejor así.
1: Sí, por favor.
0: Sí. Así que escuchamos King of the Nighttime World.
1: Claro, que está en el disco Destroyer.
0: World, sí. Y ahora, en Melbourne, para ustedes con la Sinfónica de Melbourne, Australia.
1: Yo recuerdo algunas cosas de este video. Además de los cohetes y todo, que el camarógrafo está embelesado con las bellezas de Melbourne.
0: Igual que Motley Crue.
1: Sí.
0: Chica bella que existe en el estadio la muestra.
1: Mientras menos ropa, mejor, decía.
0: Claro, muestran menos a los Kiss que a las chiquillas bellas del público. Tremendo.
1: Oye, este tiene. Yo me acuerdo mucho de haber visto este DVD, y una de las cosas que me encantó es que la orquesta, que es gigante, también aparece con algunas de las pinturas de cada uno de los Kiss.
0: Exacto, la orquesta está maquillada. No maquillada de competir, de ir al bar. No,
1: claro.
0: Está maquillada a la usanza de Kiss que había vuelto a pintarse. Es el último concierto de Peter Criss, perdón, la última grabación de Peter Criss en batería. Acá está Paul Stanley. Gene Simmons y Ace Frehley se había ido para darle el paso a Tommy Tyler.
1: Escuchemos un poquito.
0: Escuchemos a Kiss.
1: Oye, está flaquito por Stanley.
0: Tengo que bajar como 10 kilos para ponerse los trajes. Esto fue un poquito después de la reunión.
1: Escuchemos un poquito bien.
0: Esta parte me voy a dar.
1: Buena, po. Nuevamente, está bien integrada la banda al producto musical.
0: Sí, pueden escuchar grandes hits de la banda, por ejemplo, I Was Made for Loving You, sinfónico.
1: Qué bonito.
0: Por ejemplo, y ellos también tienen un set con orquesta de cámara.
1: También
0: tiene. Que es más acústico.
1: Con Beth y esa
0: cámara. Y de ahí viene, son tres sets. Ratch lo hizo igual, tres sets.
1: Ya. Qué buena.
0: Ahí pueden escuchar. Yo también los invito, queridos amigos, a que nos sigan en nuestras redes. Seba Lindemann, ¿qué red no te puedo seguir? ¿Te podemos seguir?
2: A mí, @ sí. Tiempo de Rey en Instagram, @ Tiempo de Rey, @ Seba Lindemann también.
0: Tiempo. Perfecto, ahí vamos a estar siguiendo.
1: Después, vamos a dejar también la cuenta del banco de Seba Lindemann.
2: También, pues, estamos al borde de la indigencia.
1: Tiene red compra. @ Marambito 1 en mi caso. ¿Y usted, don Francesco?
0: @ Francesco Álvarez F. Y por supuesto, @ Ritoque FM. Eso. Lo están viendo por Ritoque TV. Le quiero mandar un saludo también a Paula Valenzuela del podcast Micrófono Interno, donde pronto estaré apareciendo. Lo vamos a.
1: Usted está como Marcelo Rossi. Está como Marcelo Rossi, con cariño.
0: A ver, ¿cómo? Ah, me gusta eso. Me gusta que me comparen a él.
1: ¿Cómo está, don Marambio? Le vengo a contar que voy a estar en Mega la próxima semana.
0: ¿Qué era?
1: Y todas las semanas te decía lo mismo. No, estás loco, si está vivo Marcelo Rossi. ¡Lo mató a Marcelo Rossi! Cambiamos de tema mejor. El segundo disco de Deep Purple es The Book of.
0: Un abrazo, Marcelo Rossi. Sigue cantando, corrión. Vuela alto, pajarillo. Ya. Ese sería el minuto en vivo de Disco Eterno Express, en otro aviso, en honor a ti, Marcelo. Domingos a las 21 horas. Disco Vamos. Eterno, estamos con Marambito, revisamos normalmente cuatro discos con sus secciones y escuchan su variante Express martes a las 10 de la mañana por Ciudad Abierta con Francisco Marambio, hoy con Seba Linda.
1: The Book of Taliesin de Deep Purple es el segundo disco de la banda, entiendo, y el último sí. de la Mark One.
0: Exacto, Rod Evans se va, pero nos queda esta joya instrumental, que tiene una historia bastante interesante, porque ustedes recordarán, si siguen a Deep Purple, que en 1969 sale el concierto For Group and Orchestra.
1: Claro.
0: O sea, concierto para grupo orquesta, que fue algo que también en el Royal Albert Hall, que John Lord, su tecladista, uno de mis ídolos, junto con Keith Emerson, para mí los dos más grandes de la historia del rock en teclados. Y de ahí John Lord compone una suite y resulta que la graban en vivo y esa suite se pierde. Se pierde las partituras. Y se pensaba que no se podía volver a hacer, pero escuchemos esta canción originalmente un poquito. Es instrumental, porque viene una gran sorpresa ahora.
1: Y que ya no es tan sorpresa, pero yo también me equivoqué.
0: ¿Ya lo cambiaste?
1: espéreme.
0: Radio en vivo para ustedes. Querían radio en vivo. Hay una radio en vivo.
1: Ya, espéreme.
0: Tele en vivo en Disco que te ve.
1: Ay,
0: No funcionaba el micrófono, no funcionaba el audífono.
1: Vamos, que pero sí nosotros puede. sí funcionamos.
0: Este nos sí. conectamos.
1: Este sí, otro no. Espéreme, ahí vamos de nuevo.
0: Vamos con ahí va. The Book of Taliesin tiene entonces el álbum. Y ahora, Wind Duck Neck. Deep Purple.
1: O Deep Paper.
0: A lo Manhattan Sur, estrictamente sí.
1: Este es un clásico.
0: Tremendo. También la tocan en vivo. En el concierto.
1: ¿En serio?
0: Porque supongo que sí, claro, For Group and Orchestra está. Pero aparte del set con la sinfónica. Solo la banda tocando.
1: Claro, que yo tengo un problema con ese concierto justamente porque me encanta que la idea de que los dos toquen juntos, pero no tocan juntos.
0: Es que, claro. Es una cosa y después la otra.
1: Claro. Porque una cosa es una cosa y otra cosa
2: es otra. Es otra
0: pero cosa. Con la orquesta está Deep Purple.
1: Sí, pues sí están, pero no como que no se junta la situación, ¿no?
0: Ah, tú crees que va para un lado.
1: Claro, como que.
0: La orquesta.
1: Sí, pues.
0: La banda para otra. Pista. Vamos a escuchar un caso de eso. Traje uno por si acaso, porque lo habíamos conversado con Marambito la semana.
1: ¿Qué es esto, querido amigo?
0: Tengo uno.
1: 1999.
0: Nos vamos al Royal Albert Hall nuevamente. Y un musicólogo le dijo a John Lord, yo puedo transcribir las partituras. John Lord también sabía de música, dijo, hagámoslo juntos.
1: Hagámoslo por The Paper. Hagámoslo por The Paper.
0: Y dicen, vamos a hacer nuevamente esto, pero vamos a hacerlo también con canciones solistas de los miembros. Tocó también Steve Morse con los Dixie Dregs, teloneando con invitados como Dio.
1: Qué entretenido.
0: Tuvo Ronnie James Dio también cantando con Deep Purple. Y esta toma es espectacular porque acá cambiaron de sinfónica. Fueron infieles de sinfónica.
1: Oh.
0: En repetir este concierto para grupo y orquesta. Lo lograron constituir nuevamente todas las partituras para toda la orquesta y aprovechan y dicen vamos a hacer algunos arreglitos y en este arreglito podemos escuchar que quedó como Glenn Miller Wind Duck Neck.
1: Sí, suena como una big band.
0: Big band. Sí, eso es.
1: Está mucho más presente en todo caso el bloque de bronce que la orquesta, que entiendo
0: está
1: que
0: John Lord. Pero suena tremendo. Te lo recomiendo mucho.
1: Tiene un piano atrás de cola, además del teclado de John Lord.
0: Y claro, recordar que todos los videos están, así que si les gustó este segmento, por último, preguntan en las redes de Ritón, que alguno que le haya gustado en particular, les enviamos un link para que lo puedan disfrutar.
1: Por supuesto que sí, pues, siempre disponibles. Ya, muy bien.
0: Deja un poquito la orquesta, puede ser 10 segundos, para que se escuche lo pronto. Eso.

0: Esto era, ¿eh?
1: Oiga, usted me metió una cuchufleta acá, ¿eh?
0: ¿Por qué, oiga?
1: Porque aquí la Sinfónica no tocó nunca, po. Tocó solo la orquesta, solo el grupo de bronce. Vamos a tener una reunión.
0: Claro.
1: Vamos a tener una reunión,
0: gurú. Vamos a tener una reunión urgente. Expulsado de la comunidad de
1: grupo. No, está perfecto. Porque además la versión está muy buena. De que está buena, está muy buena.
0: Pero el disco con la info.
1: Oiga, usted recién me dijo que se acordó de Siri One.
0: Sí, señor.
1: Y cuando yo escucho ahora a este señor, yo me escucho, me recuerdo a Siri One.
0: De hecho, ahora sale un en vivo recordando a Rory Gallagher.
1: Ah, qué grande.
0: De Joe Bonamassa. El blues rockero del momento.
1: Me gusta mucho Joe Bonamassa.
0: Bueno, yo lo conocí gracias a ti, Marambio.
1: Ay, qué lindo.
0: Estamos por ahí.
1: Lindo.
0: Claro, tiempo ya, glorioso.
1: Ya le borramos la cuchufleta, ¿eh? Por esas palabras.
2: Perdonado.
0: Qué maestro que te traigan. Imagínate, Seba Lindemann, que lleguen a tu casa a saludarte y te dicen, mira, traigo esto. Era Blues Deluxe, además.
2: Hermoso.
1: Claro. Aparte canta bien, buen músico.
0: El del disco de Palos John Henry. Hasta que. Pero escucha un poquito del riff, se escucha, ¿no? Ah, que está la parte más
1: country.
0: Claro, es una mezcla.
1: Ahí, adelantemos.
0: Ese riff es importante.
1: Oiga, Bonamassa está cada vez más joven.
0: No, pero estás antigua, ahora lo vas a ver.
1: Ah, con razón.
0: Sinfónico, se le está yendo la gente al estadio.
1: Bueno, igual, ¿quién es uno para juzgar eso?
0: Estamos por lo mismo. Yo estoy asumiendo mi calvicie. Somos tres locutores radiales asumiendo su calvicie.
1: Ok, muy bien, y pasamos a...
0: Ahora nos vamos al 2024.
1: Qué potente.
0: Y salió el 2025. Este es el penúltimo en salir de los que vamos a escuchar el día de hoy.
1: ¿Sabe
0: este
1: que
0: es en el Hollywood Bowl?
1: Yo quiero ser tan elegante como Joe Bonamassa.
0: Sí, pero ¿en qué estamos? El estilo está.
1: Qué elegancia la de Francia. Y ahí está la sinfónica.
0: Un día vamos a estar en el Spock. Y con coro. Sí, esta sinfónica no tiene nombre porque fueron músicos de orquesta que se juntaron para hacer la orquesta. Valga la redundancia. Entonces, esta tocata es muy especial para Joe Bonamassa porque él se fue a vivir el 2003 a Los Ángeles. Dice que su primera tocata llegaron 5 personas, que eran todos amigos. Él se cambió de Nueva York a Los Ángeles. Y resulta que el lugar más emblemático para tocar, hay un equipo muy emblemático, Live at Hollywood Bowl de los Doors, claro, por ejemplo. Los más emblemáticos de Los Ángeles, de esa área, su lugar es el Hollywood Bowl.
1: Hay un Procol Harum también maravilloso.
0: Claro, está el de Jeff Beck también. Los grandes, grandes tocan en el Hollywood Bowl. Y era el debut de Joe Bonamassa. Y dijo, para no ser menos, llevo sinfónica.
1: Y corito y
0: con
1: todo.
0: Con tres directores de orquesta.
1: También.
0: Que hicieron arreglos para distintas canciones. Mismo caso de Alter Bridge. No sé si se cumplió lo que dijo Paul Stanley de su propio en vivo sinfónico.
1: ¿Qué dijo?
0: Que dijo que Mozart y Beethoven iban a salir con el puño en alto bailando después de escuchar la sinfónica de Kiss.
1: Seguro que sí.
0: Sí.
1: Escuchábamos a Joe Bonamassa recién, y lo que viene...
0: Sinfónico, se escucha bien la sinfónica. Acá...
1: El disco más grande para muchos de la historia del metal.
0: Y acá, caso emblemático por muchas cosas. Acá estamos en 1986 y escuchamos Master of Puppets.
1: ¿Cómo suena, por Dios?
0: Disco, porque la canción es The Thing That Should Not Be.
1: Claro.
0: La cosa que no debería ser.
1: ¿Pero qué es?
0: Tremendo. Para mi gusto también es el disco más grande de la historia del thrash metal, al menos. Y del metal compite cerca, muy cerca.
1: Y a Metallica se le ocurre,
0: es que no lo es,
1: decir, lo hemos hecho todo, ¿por qué no vamos a tocar con una sinfónica?
0: Es que es una idea también bien interesante, porque ¿Recuerdan ustedes que trae arreglos orquestales Nothing Else Matters?
1: Claro, pues.
0: Del álbum negro.
1: La versión sí. Elevator. Bueno,
0: esa misma.
1: Que era, más que orquesta, era nuevamente un grupo de cámara.
0: Claro. Tiene arreglos de cuerda que los hizo Michael Kamen.
1: Muere.
0: Michael Kamen, el 93, los conoce en los Grammys y le dice: amigos de Metallica, ¿no les parece que esto que hicimos lo podríamos hacer con una sinfónica? Yo hago los arreglos, yo pongo la sinfónica de San Francisco y hacemos un full set de Metallica.
1: Mientras no
0: Metallica
1: lo
0: tomó.
1: Mientras no lo suban a Napster, está todo bien, dijo el baterista.
0: Claro, Lars, sobre todo Lars. Cuando había un video que llegaba y se robaba las cosas de tu casa.
1: Pero claro.
0: Y decía, esto es lo mismo que Napster. Bueno, me parte con Black Sabbath. Nos vamos al año 99. 6 años después, Metallica toma la oferta. Hagámoslo. Última grabación con Jason Newsted en el bajo. Misma canción, The Thing That Should Not Be, que el Master of Puppets salta 13 años después al S&M. Es una abreviación de Sinfónica y Metallica. Grabamos San Francisco con la Sinfónica de San Francisco y ahí va.
1: Yo tengo todos los problemas del mundo con esta grabación, Francesco.
0: Pero es que acá hay un caso, mi humilde opinión. Acá la orquesta va haciendo una cosa y la banda sí. va haciendo otra, excepto en The Call of Cthulhu.
1: Lo conversamos en la grabación del disco Eterno anterior. Sí. Uno se puede acostumbrar, uno puede querer el disco, uno puede sentir mucha relación emocional, que es válido, po. Pero sí pasa que, no en todos los casos, pero sí pasa mucho que uno podría sacar perfectamente la banda o perfectamente la orquesta y sigue siendo dos cosas distintas.
0: Claro, de hecho acá incluso estaba escuchando y unas cuerdas fueron disonantes. Y de hecho Michael Kamen quiso lucir la orquesta, pero se fue al porcino. Y la orquesta está muy bien grabada, es la que mejor suena de todas estas grabaciones. Pero el tema es que va haciendo una cosa, si ustedes escuchan el disco, y la banda va haciendo otra. Entonces claro. vas escuchando de hecho, dos canciones en paralelo.
1: De hecho, incluso me parece que hasta la iluminación, que le quisieron hacer minimalista y todo, tampoco me hace sentido. Creo que hay un trabajo desperdiciado aquí para Metallica.
0: En el teatro de Berkeley, como el theater, este tiene parte 2.
1: Sí, pues.
0: Habría que escuchar. Esta canción no está en la parte 2. El SM2. También bueno, en San Francisco.
1: Todo el cariño
0: pero sin Michael Kamen porque falleció el 2003.
1: Ahí estaba Metallica entonces con esta crítica que le hacemos, bueno, descarnada a esa banda. No le damos tanto color, pero sí.
0: Nos fuimos en esto.
1: Y esto es muy nuevo, Francesco.
0: Esto sale el 5 de junio. Día de la fiesta Ritoque. Día de mi cumpleaños.
1: Mire.
0: Sí. Symphonic.
1: Pero por ahora nos quedamos con el original, ¿no?
0: Vamos a 1987, el álbum se llama Killing Technology.
1: Ya.
0: De nuevo más adelante, tercera vez.
1: No se preocupe.
0: Ya despidiendo el disco Eterno Express el día de hoy, escuchamos a Voivod, emblema del thrash metal futurista. ¿Podemos escuchar un poquito?
1: Qué bueno que es Voivod.
0: Tremenda banda. De mis favoritas del thrash metal. Ahí va. Con temática de ciencia ficción. Esta canción se llama Forgotten in Space, olvidado en el espacio. Ahí va. Volvo, ven. Lo escuchan, no entiendo. Ven por Ritoque.
1: Y lo que viene ahora es
0: Symphonic. Grabado el 2025, el 4 de junio sale. Oye, el 5 de junio del 2026.
1: Espera, devuélvete.
0: Esto es tremendo.
1: Devuélvete.
0: Porque es algo nuevo.
1: A las valquirias, pero así con cuática.
0: Tu cara, John Williams.

0: esto es...
1: Misma canción, ¿eh?
0: Esto es Los Planetas. Mira, Seba Lindemann, por Dios. Di algo.
2: La Guerra de las Galaxias.
0: La Guerra de las Galaxias, claro, también.
3: De hecho, se recordó mucho a John Williams con este. Los cantos. Yo escuchar este disco, sí. Dice, porque todavía no. Solo conocemos una canción, por eso quise traer el estreno también. Que motivó este segmento de bandas acompañadas de sinfónica o también como en el caso de Rush con un grupo de cuerdas y como en el caso de Deep Purple con bronces. Acá la banda se suprime mucho, acá sí. Manda la orquesta totalmente.
0: Sí, me parece un gran giro, porque si tienen la orquesta ahí, tienen los arreglos y tus músicos saben tocar lo que saben tocar, déjalos lucirse.
3: Claro, este es un disco que está cargado a la sinfónica más que cargado al rock.
0: Déjeme aplaudirlo. Francesco Álvarez, el día de hoy, con fallas técnicas. Le borramos el guachumani que se mandó, pero el resto, besos y abrazos, Francesco, te queremos.
3: Los quiero mucho. Un gran abrazo, Seba.
2: Escucha. Igualmente. El tiempo de reggae. Gracias.
0: Y nos vamos a despedir.
3: Marambito, querido amigo, un abrazo gigante, sí. Y a toda la Ritoca, arroba Francesco Álvarez F en Instagram. Mil gracias por tanto.
0: Nos despedimos con la balada, The Ballad of John Henry, de Joe Bonamassa, en vivo, en ese momento tan histórico, en el Hollywood Bowl. Abrazo, Francesco, vamos. ¡Mueve la cabecita, don Miguel!

0: cambio de chip. De ahí para adelante ya toda la sociedad chilena empezó a sacarse un poco el chip del siglo XX.
1: ¡Reggae, raza! ¡Bomarle en el nombre del Altísimo Águila y Francia! ¡Ya, raza!
2: Se vendían 5.000 entradas diarias. Y nosotros quedamos así, ya la hicimos.
3: Así, se llenó demasiado ese lugar, así.
4: Es un nuevo Chile. Impactó a todo, influyó totalmente en todo, en la lírica, en la estética.
5: Llenado el estadio con el reggae, digamos, como principal invitado, increíble.
6: 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No, se habla de todo.

0: Señoras y señores, estaban escuchando parte del tráiler de una de un documental muy interesante que es, seguramente Seba va a tratar más en profundidad en el Tiempos de Reggae, pero quiero que Seba también nos lleve a conocer un poco de lo que estamos escuchando.
1: Bueno, este es un festival icónico para todos los que nos gusta el reggae y nos empezó a gustar desde esa época, antes de finales de los 90. El 2000 se hizo un festival, el Natural Mystic Festival, en el Estadio Nacional, que ni los mismos organizadores pensaban que iba a tener tanto...
0: Una tremenda sorpresa, al parecer.
1: Claro, y con bandas emergentes, como por ejemplo Gondwana, los hermanos Tanaka.
0: Cabros nuevos. En esa época.
1: Claro, y pero también traían platos fuertes como los Wailers, con la banda original, varios miembros de la banda original, y también cerró los Fabulosos Cadillacs.
0: Claro.
1: Entonces se conjugaron ahí un montón de cosas y ya ha pasado, ¿cuánto? 26 años, 25 años, y ahora también se están viendo los frutos. Una gran banda reconocida mundialmente como Gondwana, y así, sí. Aeration también, que también lo
0: y una hemos escena visto. Local que está muy bullente, muy bullante, digo. Y justamente este documental viene a ser una especie de legado, ¿cierto? De testimonio histórico, audiovisual de aquello. Y no estamos solos, acá tenemos a un invitado muy importante, ¿no?
1: Nacho Rojas, que es director de este documental, de esta producción.
0: Natural Mystic, te damos la bienvenida, Nacho, a la Ritoque FM.
2: Gracias, chiquillos. Buen día. ¿Cómo están? ¿Todo bien?
0: Muy bien, muy contentos de tenerte acá y de rememorar este momento que fue tan importante para la cultura de reggae y que también indica evidentemente un momento del país, de la historia. Hace veintitantos años suena muy, muy cerca a veces, 2000, pero en realidad pasó hace mucho rato.
1: Claro.
0: Y cuéntame un poco cómo viviste el contexto de esta historia que narras en la película.
2: Hace 25 años yo era un niño, yo tenía 10 años, hace 25 años. Yo no fui al festival,
0: yeah.
2: Pero sí ya conocía del género, conocía del estilo. De hecho, estaba muy ya sintonizado con todo lo que estaba pasando, sabía que este concierto iba a pasar. Por supuesto, con 10 años mis papás no me dejaron ir a ese festival, era una locura, bueno. Era otro Chile. Yo creo que a varios también, de hecho, no han llegado hartos mensajes con un poco con esa historia de que no pudieron ir porque también había un juicio social importante, había mucha gente mirando desde la tribuna como bien moralista todo lo que estaba pasando, el rey y todo lo que traía con... ¿Perdón?
0: Sí. Escuchamos.
2: Todo el pack que traía cultural el reggae era algo que también remeció un poco a la sociedad chilena, porque eran los marihuaneros, era gente, qué sé yo, que no se peinaba el pelo, ¿no? Tenía todo un contexto que lo hacía un poquito más como... parte del juicio que había de la gente. Entonces me tocó un poco esa vida a mí en ese momento, pero sí tengo la vivencia de haber pasado por afuera del Estadio Nacional ese día y haber visto todo lo que estaba pasando. Había mucha gente afuera y siempre había quedado en mi cabeza como este rompecabezas finalmente que nunca se había terminado de armar muy bien. Quedaron muchas historias ahí como en el aire, como difusas, que nunca vieron la luz, nunca, o sea, hubieron, yo después con el tiempo, al ser como parte como de músicos que tocaron dentro como de banda y todo del reggae, siempre escuché historias por ahí, por allá, pero y habían un par de fotos que daban vuelta, un par de afiches, pero nunca vi algo como que realmente terminara de armar esta memoria como visual que tengo desde hace mucho tiempo, para saber lo que realmente pasó. Hasta ahora, pues, que fue como me encontré con este material junto, bueno, en realidad... Este material tiene mucho que ver con el director asociado del proyecto, que es Rodrigo Bravo, también conocido como Quickman. Él fue finalmente el que abrió este archivo y lo compartió, y ahí empezamos como a desgranar todo lo que se podría hacer en un momento histórico del reggae en el año 2001. Yo creo que es uno de los años más fructíferos por la cantidad de bandas que habían, los discos que salieron en esa época. El año 2000 salió el disco La Avanza, que también también fue un fue ¿cómo decirlo? Fue un bombazo, yo creo, para la música chilena también, porque habría la posibilidad de que el reggae dejaba ser de nicho y también habría un espectro más cultural. Fue, yo creo que una un momento de contracultural bastante válido en ese momento para todos los jóvenes de ese momento, que vimos una posibilidad de un Chile bien pacato. Finales de los 90, Chile era otro Chile, aunque si lo miremos un poco
0: más atrás también había cambiado también, porque si nos vemos desde el principio del regreso a la democracia, también Chile estaba rompiendo una serie de
1: paradigmas,
0: claro, excelente palabra, querido, de paradigmas sobre cómo se vivía. Algunas cositas te quiero preguntar justamente por el material audiovisual y el rescate, porque por lo que puedo ver de las imágenes que te estamos emitiendo ahora por nuestra señal de televisión, el trailer del trabajo documental que va a ser estrenado, y vamos a hablar de eso, pero la posibilidad de encontrar este material, porque veo que mucho de él fue rescatado de manera es como un material casero, no está esto que cada de hecho no veo pantallas grandes en el escenario. Cuéntame un poco si hubo algún registro oficial, pudiste acceder a él, o todo es parte un poco del rescate que se pudo hacer del material.
2: Hay de todo un poco, hay es un gran tutti frutti, digámoslo así. Ajá. Hay registro todo el registro que hay audiovisual es registro oficial de lo que se hizo ese día.
0: Ya.
2: Por eso mismo es importante recabar, quizás no tiene la estética, el look de lo que hoy día estamos acostumbrados de ver como un after movie que le llaman.
0: Claro.
2: Pero es parte del estado del arte, es parte de lo que se hacía en ese momento. Por más que hayan arrendado el Estadio Nacional, yo creo que nunca hubo una visión real como de que esto podía hacerse posible, de lo que estamos viendo hoy día. Entonces, lo que vamos, o lo que van a ver, o lo que ya vieron a muchas personas, porque todo lo estrenamos ayer a las 10 de la noche, es que puedan ver, en realidad, hay registro fotográfico, hay registro audiovisual de cámaras que estaban funcionando como una especie de circuito cerrado esa noche, y además tuvimos la oportunidad de poder contar con el material audiovisual de una banda que ese día contrató una productora, y que viendo lo que estábamos haciendo, quiso donar el contenido que ellos hicieron, y que enriquecieron, un poco más como la estética audiovisual del mismo registro.
0: Qué buena. Oye, cuéntame sobre este material, lo estrenaron ayer, cuéntame cuál es el formato de estreno que presentaron, cuál es la duración del material, qué es lo que vamos a poder encontrar allí y cómo podemos acceder a este material, po.
2: Mira, hoy día la forma de poder llegar al material está en YouTube, libre para todos los que quieran ser parte de esto. Tuvimos una sesión especial de exhibición en los 11 años de la cafetería Buna, que es una persona que nos ha abierto y que ha sido un puente enorme para todos los que seguimos el reggae hace mucho tiempo. Por lo menos una vez al año nos reúne, y ya estuvimos con él en el Cajón del Maipo, hicimos ahí una sesión, invitamos un par de músicos que fueron y tuvimos un encuentro bien, bien bacano. Y hoy día está ya disponible en YouTube para que puedan disfrutarlo. Este proyecto, este documental, dura 45 minutos. No es como un gran largometraje, ¿no? De acuerdo a
0: está muy bien.
2: A lo que pudimos rescatar, a lo que pudimos como hilar, creo que funciona bien pa un formato que en realidad en Chile no estamos muy acostumbrados a ver documentales, y normalmente los documentales para muchas personas se les hace largo. Este yo creo que es fácil de verlo y rapidito. Muchos ya incluso nos han llegado mensajes diciendo, oye, pero qué cortito, que
0: se nos hizo corto, bueno, claro.
2: Sí, así como que bueno, bacán que funciona así.
0: Oye, ¿cómo se llama la productora donde tú trabajas, tu productora en particular? ¿Y cómo podemos ver más contenido tuyo, de más producción audiovisual?
2: Claro, mira, en el mismo canal de YouTube donde subimos el documental, ahí pueden ver un poquito de lo que he hecho. Mi productora se llama Finestampa y nos asociamos con Quickman, que es el sonido negro, y pudimos ahí como juntar, unir criterios y poder desarrollar la idea.
0: Desde ya, invitar a la gente, Seba, a que se puedan quedar el día jueves, ¿no?
1: Claro.
0: Porque hoy día hay un programa con él, ¿no?
1: Tiempos de reggae, vamos a estar hablando con Quickman, el otro director.
0: Muy bien. Y también invitarte, si lo desea, aquí Ritoque TV está totalmente disponible para que podamos generar un estreno en televisión. Nosotros estamos a pocos días de poder estrenar el programa, o sea, la televisión en vivo, al aire. Hoy día estamos en streaming. Pero si claro. Lo desean, y bienvenido sea para nosotros también y para ustedes, lo deseen, podemos programar un bonito estreno a través de la televisión en horario estelar.
2: Sería buenísimo. De hecho, tenemos pensado por ahí hacer algunas exhibiciones en Valparaíso, porque esto no termina acá. Esto, la idea es poder abrir espacios, abrir conversatorios para poder hablar, porque en realidad el documental, más que el festival mismo, que obviamente es el centro, el corazón del registro y de la investigación que se hizo, tiene hartas capas. Y esas capas sentimos que pocas veces se han conversado, pocas veces se han hecho encuentros relacionados con el rey. Y también creo que hay una especie de deuda histórica con el reggae. Nunca ha estado como dentro de la historia como general de la música chilena. Claro. Y creo que merece tener el espacio que tiene, y por todo lo que ha hecho, y porque ha sido una alternativa también para hacer un poquito mejor el mundo como lo conocemos.
0: Y por eso también estamos tan contentos de tener a Seba y Tiempos de Reggae acá, porque nos parece que es una ventana a justamente lo que hablábamos con Jaime Baza hoy día, y es un poco el espíritu de la radio. Es que aquí se construye desde justamente la vereda donde los otros no están construyendo, están destruyendo. Aquí claro. no es comillas, sé que mucha gente dirá es hipismo. No, es comunidad. Somos todos parte del mismo lugar, unos ocupan un puesto, otros otro, pero la comunidad justamente es eso. Te abrazamos, buenísimo. gracias por lo que hiciste, por lo que estás haciendo, y que sea un largo trabajo para ti en este mundo y en todos los que desempeñes. Y quedemos en contacto a través de Seba para ver si es que podemos seguir avanzando en este apoyo también a este material tan bonito.
2: Eso. Sí, para adelante. Gracias, Radio Ritoque, bacán. Gracias por el espacio, y que les vaya súper bien, y saluda a toda la gente que está escuchando esta también. Muchas gracias.
0: Mira, hace muchos años esta canción probablemente también es muy sintomática del festival el cual ustedes dicen en el documental. Es Gondwana y se llama Reggae is Coming, o sea, el reggae está llegando.
1: A la nación, ya llegó.
0: Te abrazo, hermano. Chao.
2: Gracias.
1: Gracias.

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1: Todo avanzando, el programa que se alarga y positivamente, Positive Vibration hablábamos eso. Recién. Positivamente no estamos solos, ya lo decimos. Mire, Francesco todavía se quedó ahí en la pantalla, mire. Ahí quedó Francesco. Y tiene como tapada la cámara con algo, con una parte. Como que le quedó un trapito ahí, un trapito sucio.
2: Una parte censurada.
1: ¿Eh? Una parte censurada, claro. Estamos con otro censurado. Don, no, él no, jamás ha perdido la censura. Don, ha tenido censura, don Michel Morales.
3: Muchas veces, en diferentes lugares.
1: Y tenerlo ambos, autocensurado, que es distinto.
3: ¿Cómo están, chicos? ¿Todo bien?
2: Bien.
1: Nosotros siempre decimos este programa va a terminar temprano, pero se va alargando positivamente también, porque tenemos bonitos momentos. Aparte, yo me perdí una hora en la mañana, así que la estoy reponiendo.
3: Está reponiendo hasta las 2 de la tarde.
1: Hasta las 2 de la tarde. Vamos, vamos que se puede. Oye, tengo un montón de mensajes. Michel pregunta a ambos. Primeros discos, porque la pregunta de hoy ha sido primeros discos.
3: Sí, venía escuchando también. A mí me trae mucho recuerdo el Piper at the Gate of Dawn.
1: Ah, claro. El flautista, ¿no?
3: Sí, pues. A la puerta de la alborada.
1: A la puerta de la alborada.
3: 1967.
1: Así venía en la galleta en la época, ¿no?
3: Sí,
1: con ese nombre.
3: Claro, claro.
1: Sí,
3: 1967, claro. Pink Floyd.
2: Ah,
3: oh,
2: excelente.
3: Su primer larga duración, donde metieron todos los temas cortos también. No, no es el Relics. Donde metieron todos los temitas. Arnold Lane.
1: Sí. Sam. ¿Cómo se llama?
3: Arnold Lane. Buena historia, ¿eh? Le gustaba coleccionar ropa tendida de mujeres. ¿Ah? Y de eso trata ese tema, Arnold Lane. Era un loquillo.
1: Un loquillo. 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

0: 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Esto recién comienza, niños lindos. Vamos a leer un montón de mensajes, así es que háganme la segunda, chiquillos. Tiren porras. Claudia Olea dice: buenos días, Regio, Marambito y Mateito, y a todo el staff ritoquero. Está más helado que candado de portón. Es verdad. Un chocolate caliente para espantar el frío y ya. En este debutada temática quisiera pedir a Björk con Human Behavior. Oye, de su álbum debut, Beboot. Y un buen martesillo para todos los los number one marumbenses. Abrazo grande, querida Claudita. A todos los espero, a todas también las espero en la fiesta de la Ritoque. Compren sus entradas, están disponibles en Portal Ticket desde ya. Héctor Arieta dice: buenos días, Marambito, y a toda la comunidad ritoquera. Para esta canción me anoto con el gran álbum debut como solista de George Harrison, All Things Must Pass, y su canción Guagua. Saludos, aunque debo decir que no es el primer álbum de George Harrison. Él hizo un primer álbum llamado Wonderwall y está disponible en Disco Eterno para que lo revisen. Y era una banda sonora de una película. Uh-huh. El más famoso sí es el All Things Must Pass.
1: Bueno, buen álbum.
0: Buen día, amigos. Por aquí nos decía Constanza María, en nombre de Renovar. Vamos al WhatsApp. Montones de mensajes de niños lindos, así que a ustedes les pido su paciencia extrema y vamos a leer. A ver qué dice por acá. Dice: buenos días a todos los ritoqueros. Bruno por aquí. Quería pedirles el temita Rezo por Voz de Charlie García con Spinetta en vivo. Lindo día para todos. Abrazo grande. Toño dice: buenos días, camarada Marambito. Ah, mire, camarada. Para el día de hoy, sin ser muy rebuscado, elijo Sinfonía de Cuna del excelente debut de Los Chancho en Piedra por el año 1995. Ese es el Peor Mascar Laucha, ¿no? Idealmente acompañado del Peor Mezcal Laucha, mismo nombre del álbum y tema que abre el disco, haciendo referencia a nuestras glorias faranduleras. ¡Qué bueno! Pepe Tapia, Wildo, yeah, de los 80 y 90. Pero me sale. Postdata, pues que hace frío, está más helado que el living de gitano. ¡No! Está bueno ese, ese no lo había escuchado. Mensaje de audio.
2: Pulentísimo día, líder supremo de las fuerzas internacionalistas, ritoquistas, marambistas. Para la temática del día de hoy, del álbum que ellos consideran su primer álbum de 1990, el Cowboys from Hell de Pantera.
0: Claro.
2: La canción Cemetery Gates.
0: Oye, mire.
2: Aguante la radio Ritoque, aguante los sonidos eternos.
0: Qué buena, hermano, buena. Vamos por acá. Usted sabe, usted, Mitchell, que tiene un par de años más que nosotros, usted sabe por qué se dice Peor Mascar Laucha, ¿no?
1: No es Peor Mascar Laucha.
0: Claro.
1: Es la hucha.
0: La hucha.
1: Que es la alcancía.
0: El chauchero.
1: Exactamente.
0: Claro, el monedero.
1: El monedero.
0: Peor, o sea, cuando uno decía, ay, no tengo plata, y mordía a ver si le queda algún duro ahí.
1: Sí.
0: Más mensajes.
3: Hola, Marandito. Buenos días, Luis Rock, por acá desde Tomé, trabajando desde las 8 temprano. ¿Tomemos? Hace más frío que...
0: Salud.
3: Abuelito la sombra. Estoy lado por acá. Mira, para
1: la creatividad, la gente
3: puede ser el gnomo de Pink Floyd del Piper of the Gate of Dawn, año 67, año disco fundamental. Me partió la cabeza. Si puede la pura, puede ser. Saludos desde Tomé, Luis Rock.
0: Grande,
3: de la
0: amigo.
3: La J de la Niñacio.
0: Gracias, amigo lindo. Muchas gracias. Podríamos hacer un día un capítulo solo de discos del 67.
1: Buenos tiempos. Música nacional también hay también, bien buena en los años 67, 68.
0: O segunda mitad del siglo, para
1: claro.
0: de la década, para que sea más fácil. Pero ahí podemos ver. Estimado alcalde Paladín, álbum debut de Rush con la canción Need Some Loving, temazo. Saludos del profe, grande profe. Ese disco que suena más a Led Zeppelin que a Rush. Es muy bueno. Que además la portada se equivocaron en el color, era rojo y salió sí, es que rosado.
1: Venían en esa onda los Ratch.
0: Sí, pues yo, para amantes de Led Zeppelin. Exacto. Hola, buenos días, Marambito. Me gustaría escuchar el álbum debut de The Doors. ¿Se le echa de menos en las mañanas o...? Pero aquí estoy, pues. Mariela Belmar, Podata. Ah, porque nosotros nos encontramos en la micro. Podata, siempre veo a Oscar, ya que es pasajero del ascensor Espíritu Santo. Un gran saludo a todos los ritoqueros. Abrazo grande. Oscarito está en un mejor lugar. Trabajando.
1: Pasó bueno, a mejor vida.
0: Claro, porque ahora tiene pega. Buenos días, alcaldicísimo, y a toda la ritocada. Presente, gracias por la tremenda dupla matutina que tienen con el señorito Arguirós, pero no lo veo en la Bio Bio, sí lo veo animando el Festival de Viña con Don Mateo y a pedir un temita de Los Portales llamado Umbrales del Sueño del disco Susurro del Viento. Gracias, alcaldísimo, por hacerme el día. Yo creo que ahí estamos pagados nosotros, así que no esperen plata de vuelta. Nosotros nos pagamos con que le hacemos el día a la gente. Sí. Queridísimo extraterricristicísimos y ciudadanos. Aquí les va un dato curioso. ¿Sabía que Nirvana y el Pepe Teódice para grabar Bleach, su primer álbum de 1989, fue de apenas... el presupuesto, eso era. Estoy tampoco acostumbrado a los presupuestos, que PPTO es una traducción, ¿no? Fue de apenas $606.17, creo que fue. Lo más cuático es que Kurt Cobain no tenía el dinero, así que la cuenta la pagó Jason Everman, un guitarrista que ni siquiera tocó en el disco. No, es que no le ha pasado. Como cuando uno enchula a la vieja y después... ¡Allá! ¡Ah! Oh, yeah. Para que aparezca... Pero que aparece en la portada como agradecimiento por el préstamo. También quiero decir que en este que está especial para su navegadito. Un gran abrazo para todos. Al fin volvió Marambito. Saludos. Lev Trotsky. ¡Oja! Abajo el fallo. Bueno, sí. Pongamos el tema elección, Marambito, de mi parte. Saludos. Qué gran invitado, nos dicen. A ver, lo dijo por Jaime Baza. Ahí sabrá mandar el mensaje. Mire, sí, todos los mensajes que quedan. Hola, Marambito. El homónimo de Maiden sería un gran álbum debut. Y ese tema, Phantom of the Opera, que este año regresan a Chile. De vuelta los Maiden.
4: Oye, ¿sabéis qué tema falta? Tal vez me estoy enamorando de la Nicole. Oh. Ese infaltable.
0: Ah, me pasaron.
1: Qué dulce.
0: Me pasaron cosas. Yo estaba enamorado de Nicole cuando chico. Oh.
1: Le prestaste al Gamulán.
0: Sí.
5: Te quedó chico el Gamulán.
0: Sí. Estaba enamorado de ella y de María Joaquina. ¿Te acuerdas?
5: Amor imposible, claro.
0: Por supuesto. Hoy día uno la ve y dice, no estaba equivocado.
5: Claro.
0: Ay, Dios mío. Espéreme, que estoy buscando algo. Ahí sí. De fondo, por lo menos. Ese Dimmu Borgir es buenísimo. En Wacken hay una gran presentación. Sí. Hablamos de Dimmu Borgir con Nicole de fondo. Me encanta. Y Nicole chiquitita. Quererte. No, suena como a quererte ahora. Es imposible, ya lo sé. Se parecía a la entrada. Y esto se parece a Abuela Abuela.
5: Sí,
1: claro.
0: Oye, todo buen plagio.
5: Claro.
0: Hola, Marambito. ¿Cómo estás? Para la temática de hoy me gustaría escuchar fotos de primavera, de primera comunión, de los Jaivas. Eso, muchos saludos para todos los ritoqueros. Claro, del primer disco, ¿por?
1: Sí.
0: El único disco que es radial, canción que es radiable ese disco.
1: Donde sacan el chinche cordio.
0: Claro, el chinche cordio.
1: Sí.
0: Lavando el pelo con Bella, según Luca Prodan, y van a quedar como Cliff Burton.
6: Tal vez me estoy enamorando.
0: No, como que no, dicen por aquí. Gracias. A ver, hola, mi bello Marambito, quisiera hacer una solicitud de ayuda pública. Atentos. Busco arriendo de 3 dormitorios por el centro de Viña o alrededores. Es una buena pagadora. Por favor, comuníquense. La Janita está pidiendo arriendo para 3 dormitorios en el centro de Viña del Mar. Buena pagadora. Es lo más difícil encontrar a alguien buen pagador. Se comunica directamente con la Ritoque. Si tienen un dato y me conocen el WhatsApp, yo se lo puedo dar también directamente a la Janita. Hola, buenos días, ritoqueros. Por aquí Jason Monkey, un temita del disco debut de Radiohead, la canción The Bands. Saludos desde Antofagasta. Otra voz es esa del segundo disco.
5: Antofagasta.
0: ¿Ah?
5: Antofagasta, increíble.
0: Antofagasta presente. Niños lindos, estamos llegando al final del programa. Cuánto amor. Como diría Chayanne, tanta pasión, tanta osadía.
6: Tal vez
0: me estoy enamorando. ¿Me estaré enamorando, Michel?
1: Usted pasa enamorado, pues, Francisco.
0: Ya, pero no.
1: ¿Vive enamorado?
0: Sí, pues. Estoy enamorado del amor, de la vida, del respiro diario.
1: Le salen corazones.
0: De las cosas sencillas de la vida. Se sacó el puse otro verso en la guitarra.
1: Ah.
0: Ya, nos vamos. Nos vamos a despedir con esto. Cuídense mucho, besos en la frente y nos vamos. Los quiero, niños lindos. Invite, por favor, a los programas correspondientes, pues.
7: Este jueves estaremos revisando el álbum Rastaman Vibration, que cumplió 50 años. Y estaremos también con Mr. Quickman, el otro director del documental Natural Mystic Festival. Así que va a estar buenísimo este jueves.
0: No se lo vi.
7: A las ya, 20 horas.
1: A las 20. Y yo a las 22 horas hoy también, sintonía progresiva. Se viene buenísimo porque bueno, tenemos a
0: Marillion.
1: Tenemos a Procol Harum, Marillion, y tenemos a Gentle Giant.
0: Gentle Giant.
1: En el,
0: está muy bueno el programa.
1: Sí, está muy bueno ese, viene en vivo ese concierto. Bueno, lo decimos ahí en el programa, se los recomendamos ese concierto en especial de Gentle Giant porque es un, está en YouTube, lo pueden ver. Es muy entretenido ese concierto de estos multiinstrumentistas como son los hermanos Schulman.
0: Los hermanos Schulman.
1: Así que se viene bueno.
0: Tremendos. Sí. Besos en la frente, amor y cariño.
5: Chau, chau, chau, chau.
0: Y nos vamos con esto. Chancho en piedra.
5: Muy buena.
0: Chau.

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1: El 22 de noviembre de 1968 apareció en el mercado británico el noveno álbum de los Beatles y el primero en formato doble, titulado The Beatles, pero conocido con el nombre de El Álbum Blanco, por su carátula. El cuarto tema del lado A se titula Oblati Oblada, escrita por Paul McCartney en la India en 1968. Fue un intento de grabación con influencia del ska, aunque la frase del título provino de un amigo nigeriano. Oblati Oblada era una frase que McCartney había oído de un amigo llamado Jimmy Anungumaran Scott Emokport, conocido como Jimmy Scott, a quien conoció en el club Back Nails del Soho londinense. Se decía que el título en urobo significaba la vida continúa, pero en realidad era solo una frase familiar. Como recuerda el propio Paul en Antología, tenía un amigo llamado Jimmy Scott, un conguero nigeriano al que conocí en los clubes de Londres. Tenía varias expresiones, una de ellas era Obladi Oblada, life goes on bra. Me encantaba esa expresión, me sonaba a filósofo, era un tipo genial y le dije, me gusta mucho esa expresión y estoy pensando en usarla. Más tarde le envié un cheque de reconocimiento porque aunque yo había escrito toda la canción y él no me ayudó, era su expresión. Es una canción muy mía, ya que es una fantasía sobre dos personas que no existen, Desmond y Molly. También me gustan los nombres Desmond, es un nombre muy caribeño. La insistencia de McCartney en volver a grabar la canción varias veces con arreglos diferentes no ayudó y el proceso contribuyó a la atmósfera tensa que dominó muchas de las sesiones del álbum blanco. El ingeniero de equilibrio Geoff Emerick abandonó las sesiones al día siguiente de que se completara Oblati Oblada. Un año más tarde, en 1969, el grupo jamaicano The Heptons edita el single bajo el sello Coxon. Por el lado A tiene el tema Sweet Talking y por el lado B una versión de Obladi Oblada.

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El Sicuri, el músico peruano Antonio Pantoja en la interpretación, para saludarles e invitarles a compartir música de Chile y de América Latina. Antonio Pantoja, gran figura de la canción popular del Perú, interpretando esa composición que le pertenece, el Sicuri. Sicuri es el músico que interpreta las zampoñas, también llamadas sicus. Así les invitamos con lo nuestro y es a Grupo Illapu a quien recibimos Canto Antiguo.

0: El grupo Iyapu, Canto Antiguo. Así ya estamos compartiendo dimensión latinoamericana a través de Radio Ritoque, sonidos eternos, como los que nos trae el grupo de Bolivia, Savia Andina.
1: Esa primerita.
0: Savia Andina de Bolivia, la amo.

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0: Napoli.
1: La italiana Silvia Balducci. ¿Qué dirá el Santo Padre? La composición de Violeta Parra. Silvia Balducci, compañera de Osvaldo Torres, gran admiradora de Violeta Parra, grabó un álbum completo con sus canciones. Silvia Balducci, ¿qué dirá el Santo Padre? Y Charles Labra, que fue uno de los dos fundadores originales del grupo Sol y Lluvia, creó otra agrupación llamada Antu Caimawen. En lengua mapudungún, del pueblo mapuche, Sol y Lluvia, Antu Caimawen. Lo recibimos a Charles Labra en Micro por mi Ciudad.

El grupo Antu Kai Mawen, Sol y Lluvia en Mapudungun. Antu Kai Mawen. Charles Labra, autor de la composición y director de la agrupación. En micros, Por mi ciudad, el título. Y esa, la cantante Capri, algunos la recordarán, a quien recibimos. Oda a mi guitarra.

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La vida te puede dar mil tropezones en todos los órdenes. En el amor, en el trabajo, en la aventura de lo que estás pensando, en los sueños que pensás concretar. Pero una y mil veces estás hecho con fuerza para volverte a levantar y volver a empezar. Porque lo importante es el camino.

0: No hay una meta.
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grupo chileno radicado en Bélgica, Indoamérica. Los pueblos de gesto antiguo.

El grupo Indoamérica, a los pueblos de gesto antiguo, y otra agrupación chilena radicada en Europa, el grupo Tamarugo, tan lejos del mar.

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0: El grupo Congreso con los ojos en la calle. En la composición le pertenece al grupo y contó la grabación con el músico de Brasil, Lenine. Y es a otro grupo chileno de más larga trayectoria, fundado en los 60 en realidad. Bueno, Congreso también fue fundado por allá, fines de los 60, casi en los 70. Pero ya existía esta agrupación que oiremos a continuación, los Bric-a-Brac.
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El grupo Cuervos del Sur, en la casa del mañana vivirás en la luz. Cuervos del Sur, expertos en fusionar música latinoamericana con rock progresivo, vendrán al Teatro Municipal de Valparaíso y serán parte del ciclo artístico de dimensión latinoamericana que se inició el pasado sábado con Kila Payún y un lleno total del Teatro Municipal de nuestro puerto. Cuervos del Sur vendrá el 4 de julio próximo a ofrecer un gran concierto y a celebrar 10 años de uno de sus discos más importantes. Ya les contaremos más detalles, porque a continuación recibimos a la trovadora Sara González. De la nueva trova, Sara González, No lo van a impedir.

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El cantautor español Adolfo Celdrán y su versión de Las Casitas del Barrio Alto, que popularizó Víctor Jara en nuestro país y que escribió el folclorista estadounidense Pete Seeger, amigo de Víctor Jara y un maestro de Bob Dylan. Las Cajitas, con Adolfo Celdrán, una canción muy popular, como lo dije, en la versión de Víctor Jara, a quien le escuchamos interpretar.

Este es el grupo de Kirusa. Con Pedro Fonseca en la composición y en la voz. Una canción dedicada a un niño sudafricano, Olinka. El título es Olinka vive en Soweto.

Sabino Fernández en los teclados, Panchi Quesada, guitarra eléctrica, Gustavo López, batería, Ricky Cianicchi, bajo eléctrico, y Babu Cerviño en los teclados.

Y comenzamos a despedir esta programación de día martes 12 de mayo, un frío martes 12 de mayo. Mi agradecimiento para todos ustedes, los auditores de Radio Ritoque, Sonidos Eternos, que a esta hora enganchan con lo nuestro, la música de Chile y de América Latina. Los invito muy especialmente para mañana, en que vamos a presentar un programa que incluirá un homenaje al gran Pepe Mujica, expresidente del Uruguay, lamentablemente fallecido hace un año. José Pepe Mujica ocasionó una tristeza tremenda su partida hace un año en todo el Uruguay y en gran parte de nuestra América Latina. Mañana entonces una programación dedicada en parte a él, a José Pepe Mujica. Nos vamos a despedir con mucho ritmo en esta edición para ir capeando el frío, espantando el frío, con Buenavista Social Club, la legendaria agrupación de músicos cubanos. Con ellos nos despediremos agradeciendo la sintonía de ustedes y invitándoles a que se cuiden y que cuiden también su ciudad. Aquí los tenemos ya, Buenavista Social Club, tomó el nombre de un club en La Habana, un club llamado así, en el cual ellos constantemente estaban ahí tocando su música. Candela se llama el tema.

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0: son las 3 de la tarde. 2 minutos. 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

0: Son las 4 de la tarde. 3 minutos.
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2: ¿Cómo va la vida, gente que escucha la Radio Ritoque? Existe una banda que se llama Sum 41 que está sonando por aquí durante esta semana. Es una banda de pop punk, por supuesto, su género primordial, pero también tienen una gran cantidad de thrash metal en su sonido, con una tremenda influencia, por supuesto, de Metallica. Una banda que hace unos días anunció por redes sociales que no continuarán juntos, que se separan, que son 41 en un tiempo más, luego de cumplir con algunas obligaciones de conciertos y también con el lanzamiento de, al parecer, el que será su último álbum. Luego de eso ya no habrá nunca más Sum 41 para nadie. Pero en el año 2004 lanzan lo que es uno de los álbumes más reconocidos de esta banda, el álbum Shock, que tiene ese nombre porque durante el año 2003 ellos estaban en la República Democrática del Congo grabando un documental. Un documental con fines benéficos, pero resulta que durante la filmación hubo un enfrentamiento y un soldado de las Naciones Unidas llamado Chuck Pelletier los guió y los salvó de morir durante ese enfrentamiento. Así que en su honor decidieron llamar al álbum Chuck. Y por supuesto que la canción que va a sonar ahora es de ese álbum, pero antes déjenme recordarles que pueden seguir a esto en TikTok. Búsquenlo como El Punto Detonador. Y esta es una canción del año 2004 del álbum ya mencionado. Y sí, ya se empieza a escuchar el comienzo de No

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Al ritmo compartido. A la salud protegida. A los amores encontrados. A los dolores sanados. Y a las traiciones olvidadas. Es el clásico Saltoque, la cantina del rock, este martes 12 de mayo de 2026. Ha vuelto su garzón de la música, sí, el cantinero del rock, que los recibe como de costumbre, de lunes a viernes, desde las 4 de 10 en adelante, ojalá un poquito antes, usted sabe, ¿ah? En Ridoc FM 107.9, la frecuencia modulada de Valparaíso, Viña del Mar, desde cualquier parte del mundo. www.ridocfm.cl. Uf, en días donde encontrar un refugio de sosiego, de comprensión, sí, de honestidad, de buenas intenciones, se vuelve casi una urgencia. Celebremos el cariño, celebremos el amor. ¿De qué modo? Usted solicite el brebaje sonoro al más 569-9618-6873. Y le dice a este garzonazo de la música que se va a servirse. Y para entusiasmar su paladar. Y para tu corazón. I need you, Lynyrd Skynyrd.

0: 4:20, la hora mágica del pueblo ritoquero, usted lo sabe, ¿eh? No voy a hacer el complemento necesario porque en este momento le cuento que mi fiel escudero Pipe Jefferson Zapa no está con nosotros, ojo por hoy, ¿eh? Mañana vuelve a la cantina del rock, pero estamos en la hora mágica, la mejor hora, sí, usted lo sabe, ¿eh? Es el clásico salto que por la 107.9 de la frecuencia modulada en Valparaíso, Viña del Mar, desde cualquier parte del mundo, www.ritoquefm.cl, además de las aplicaciones que usted ocupa en su celular, ajá, o en su computador, o vaya a saber usted, ¿eh? Vaya a saber yo también qué herramienta tecnológica, ¿eh? Usted tiene, ¿no? Y está a la vanguardia secreta en este mundo. Sí, la vanguardia, sí, sigue siendo puntal de lanza de la música en este espacio, en Ritoque FM, la cantina del rock, el clásico Saltoque. Y usted, sí, sí, demuestra ese liderazgo, demuestra esa lucidez o tal vez locura. Al más 569-96-186-873 y le dices a este garzón de la música que se va a servirse. Pueblo ritoquero que tiene más corazón que quienes hacen reformas y que disfrazan de misceláneas, otros que simulan ataques políticos, ¿ah? Y que rápidamente quedan pillados como lo longi que son, ustedes justamente son todo lo contrario. Demuéstrenlo al más 569-96-186-873. Por acá me dice el bueno de Lucho Salazar que, mira, ha entendido bastante bien el espíritu de esta cantina del rock, ¿ah? A propósito de la época, parece que comenzamos con estas gemas, ¿no? De, digámoslo, el nivel de sentimiento que usted escuchó en estos casi 7 minutos de Lynyrd Skynyrd con I Need You, ¿no? Canción del año 71. Fantástico, por favor, el nivel de vigencia. Vamos ahora, ¿no? Con el pedido de Lucho Salazar. Me pide de Crosby, Stills, Nash & Young. El tema Carry On. Nos iremos con aquello. Ah, te mando un abrazo, Luchito querido. Nos vamos ahora con Carlitos. Carlitos, juéguela.
1: Buenas tardes, amigo Diego. ¿Cómo le va, amigo Jefferson? Aquí le habla C.H. Ramone, de la parte alta de Viña del Mar, de la parte alta de Chorro y Dosis, con mi amigo.
2: Si veis Ramone aquí, se evita, Diego. Acá estamos trabajando y escuchando buena música y también ahí tomando una heladita.
1: Eso, aquí, Diego, un temita para hoy día, por
0: cuénteme,
1: favor.
0: Cuénteme.
1: El temita de Gatillazo, La Última Patada. Y ahí un saludo a los dedoqueros de corazón y que nunca muera el rock.
2: Que nunca muera el rock. Un saludo igual al Club Cardenal Caro de Chorrillo, Viña del Mar.
1: ¡Vamos, la Caro!
2: ¡Eso, dale!
1: Aguante la Ritoque, gracias, Dieguito.
0: Por supuesto, cabro. Ah, qué bueno que estén por estos litros. Oiga, yo imaginé todo, ¿ah? Trabajo en ampliación de construcción, ahí cortando con el esmeril angular. Esmeril angular, ahí colocando ahí lo... Todo lo que es tabiquería. Ya me estoy cuenteando, me voy a agarrar el Charlie Cuello, ¿ah? Te mando un abrazo también, Charlie. Y ustedes dos, ¿ah? Parcito, por supuesto que están ahí mandándole entre pera y bigote litros de rock and roll. Dale, tenemos ahí algo de Gatillazo, la última patada, ¿ah? Se siente, ¿ah? Se siente. ¿Lo acompañamos? Sí, lo acompañamos por acá. A ver, Felipe nos dice, volviendo a casa, nos

Gracias a los dos. Ah, temazo ahí de gatillazo. Nos vamos ahora con la renga. Esto es... Dame un cachito. Lo teníamos por acá. Esto es... Sí. Un tiempo fuera de casa ahí en el Insoportablemente en Vivo.

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1: Con 35 minutos es el clásico saltó que por la 107.9 de la frecuencia modulada en Valparaíso, Viña del Mar. A ver cómo arreglamos esta camarita. Sepa que aquí tenemos las más avanzadas tecnologías audiovisuales. Sí, súper avanzadas tecnologías audiovisuales que en este momento la manejo con mis manitos. Aquí se puede hacer de todo. Usted también, Dentro del universo del rock and roll, la buena música, el Latin jazz, el Latin funk, el funk, el heavy metal, sí, el folclore. La cantina de rock te recibe, sí, como siempre, al más 569-9618-6873 y le dicen a este garzonazo que se va a servirse. No, una locura esto, una locura. Vamos. Juguemos con la segunda cámara nomás, ¿eh? Vamos con el rock and roll, a ver qué me dicen. Vamos sumándole música, ¿eh? Usted puede dejar también sus reflexiones, las sensaciones que tiene respecto, ¿eh? Respecto al acontecer nacional. Oiga, bien pajarón el diputado, ¿eh? Bien pajarón, ¿eh? Anda ahí buscando riñas por todas partes y después hace la víctima en los medios de comunicación. ¿Ah? Sí, pues, ¿ah? Vamos a ver para dónde lleváis, sigáis tan lejos con esa capa. ¿Ah? Dale, vámonos con los pedidos. ¿Qué me dicen por acá? Hola, amigo Diego, desde Puente Alto. Luis dice que quiere escuchar Hell Patrol de Judas Priest, de un álbum bastante recurrido. Por nosotros, por ustedes, que es el álbum Painkiller, lanzado en, escuche bien, el año 1990. Dale, nos vamos a ir con eso, ¿ah? Lo acompañamos con Dano, que dice: nublada y pulenta tarde para Diego, un honor saludar como cada tarde junto al honorable pueblo ritoquero en el mismísimo y legendario clásico Saltoque. Para hoy quisiera compartir una canción de Chico Buarque, que es lo más cercano al rock progresivo que le he oído. Se trata de la canción Cálice junto al gran Milton Nascimento. Abrazos a toda la ritocada, viva la clase obrera y el sagrado rock and roll. Completamente de acuerdo contigo, querido Dano. Ya tendremos a otra de las misiones que tenemos. Podría ser para el día de festividad nacional o alguna fecha importante para el Brasil. Podríamos dedicar una jornada completa, ¿no?, a música brasileña, porque usted nombró no solamente a Chico Buarque, sino a Milton Nascimento. Otro crack, otra fantasía, ¿no?, llevada a la realidad en cuanto a la música. Te mando un abrazo, querido. Vámonos por acá. Saludos, estimado Diego, de parte de Enrique de Nueva Aurora. Ya regresando a la casita después de una larga jornada. Debo decir que quedé loco con el tema del viernes, Gypsy Train de Toto. Qué bueno, qué bueno que te haya gustado el regalito que te hice el viernes. Así que me busqué el álbum. Sí, pues, Kingdom of Desire, pedazo de álbum del año 1992. Y una joyita que la escuché durante todo el fin de parada. Y quiero pedir para calentar la fría tarde, Brave Fan de Budgie. Sí, señor. Pedazo de tema también. Espectacular, tremendo. La prolongación de tu cumpleaños se vive aquí. Es el clásico salto que comenzamos con... Esto es Cálice, Chico Buarque y Milton Nascimento. Hitoki FM.

Nos vamos ahora con... ¿Qué tenemos por acá? Esta maravilla que vamos a escuchar se llama Breed Fan de Budgie, del álbum Never Turn Your Back on a Friend, lanzado el 30 de junio de 1973.

A esta altura, el legendario este tema, Breed Fan de Budgie. Tremendo lo que escuchamos, tremendo lo que usted solicitó. Ya viene lo de Judas Priest. No obstante, quisiera invitarlos a revisar www.retoquefm.cl. Hace un mes, un poquito menos, remozado el sitio web. Está maravilloso, ¿no? Como está el sitio web, muy bien hecho, ¿no? Por favor, tremendo el trabajo que se hizo ahí. De mano del gran Alejandro Costa, ¿no? Tremendo el trabajo que hizo el hombre. El sitio web está maravilloso. Dicho esto, Alejandrito, debía haber hablado contigo antes por otra pedida. Puta, ahí, si me esté escuchando, Felipe, no, pues para la otra, pues, bien, Alejandrito, aprovecho, ¿no?, de contarle que se viene, pues, se viene fiestongo. 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Al pedido que hicieron de Judas Priest, ya, hay otro que está hablando de su cumpleaños, ya estoy viéndolo por acá, ya, empezamos con la cuestión. Más peligroso que mono con navaja ese, ya, vamos por acá a ver qué me dice. A ver, me dicen Rasputin y Jude dividido, me pide acá Aníbal de la comuna de Pedro Aguirre Cerda, sí. Tuvimos ahí eso, que tengas un pulento, Marta. Aguante el retoque y ojalá nunca más Zoom 41. Ay, sí, pues, es que parece que hay señales piratas, ¿no?, que se están colando y empiezan a sonar esas piltrafas, ¿no?, sonoras. Debe ser justamente señales piratas que quieren ahí atacarnos, ¿no?, hacernos zancadillas, así que ustedes, agradezco su paciencia, agradezco su aguante por decir ya, parece que se metieron interferencias, pero ya va a entrar mi garzón de la música, y que le quitan 10 minutos necesariamente cuando un programa en vivo, ya, vámonos con la música. Esto es Judas Priest, esta versión en vivo de Hell Patrol.

Cerramos este primer bloque con Boss Cax, Monkey Time.

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1: Ya me comí la uva, ya me comí la manzana y los duraznos. 5:06 es el clásico salto en su segundo bloque de esta edición de martes 12 de mayo de 2026. Ya vamos a ver algunas noticias por acá. A ver, por acá quisiera comentar también parte de lo que publica la sección Juego Limpio del Mostrador.cl. Por acá tenemos varias cositas, vamos a irnos por acá, algo importantísimo, Chile entra en sobregiro ecológico por séptimo año consecutivo. El 7 de mayo, escuchen, el 7 de mayo, Chile consumió todos los recursos naturales que sus ecosistemas son capaces de regenerar en un año. Desde ese día, el país comenzó a vivir ecológicamente a crédito. La fecha marca el denominado sobregiro ecológico y que este 2026 llegó incluso antes que el año pasado, 10 días antes que en 2025. La señal es brutal. Por séptima vez consecutiva, nuestro país se convirtió en el primero de América Latina en entrar en déficit ecológico, consolidando una tendencia que ya dejó de ser o parecer excepcional para transformarse en un síntoma estructural del modelo de desarrollo y consumo chileno. Aunque la comparación a estas alturas no podría no sorprender, vale la pena insistir en la vehemencia del cálculo. Si toda la humanidad viviera con el mismo nivel de consumo que existe en Chile, serían necesarios 2,9 planetas Tierra para sostener este estilo de vida. Para más respaldo, este cálculo pertenece al Global Footprint Network y resume un desequilibrio cada vez más visible entre lo que el país exige a la naturaleza y lo que sus ecosistemas realmente pueden soportar. Energía, alimentación, expansión urbana, consumo material y presión sobre bosques y recursos hídricos forman parte de una ecuación que avanza mucho más rápido que los tiempos biológicos de recuperación ambiental. 5:09. Por eso cada vez uno se pone más agradecido, ¿no? Más agradecido de lo que la naturaleza nos provee. Tenemos esperando la salida, ¿no? De este medley que de Divididos, que es Rasputina y Judas, una mezcla bastante sui generis. Y nos vamos con el pedido de Pato Gaete. Me dice: frío el día en el puerto que amarra como el hambre. Un temita sería de los Jaivas en la cumbre de un cerro. Saludos de Cerro Los Placeres. Y me dice que me le avise por el grabador. Bueno, ya le había avisado por interno. Patito Gaete, qué bueno que estés por acá. La verdad es que me pone muy contento. No solamente aquí quien te habla, sino todo el equipo de Ritoque FM, que se pone muy contento de que nos solicites tu tema y que sepamos que estás en compañía de nosotros y nosotros viceversa, al lado tuyo. Nos vamos con la música. Esto es En la cumbre de un cerro, del álbum Canción del Sur, que escuchas a continuación. Es el clásico Saltoque, 5:10.

Sí, pues la cumbre de un cerro que ojalá no se lo lleven esos narigones. Nos vamos ahora con Rasputin e Jude, sí, medley de Divididos.

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1: 5:19. Clásicos al Toque. El pueblo ritoquero se sigue agolpando aquí en el clásico. Saltó que en Ritoque FM es el descontrol. No, esto es martes todavía, ¿eh? Pero sí, se puede descontrolar cuando quiera. 5:20. Vámonos rápidamente, ¿eh? Vámonos rápidamente con los pedidos que hacen este garzonazo del rock al más 569-9618-6873. Están mirando para el otro lado, ¿ah? Ahí, pum, pum, jugando con las cámaras, jugando con la mesa de sonido. Falta que, ¿ah?, jueguen con el internet. Ya, ya, cálmate, cálmate, dice. Hola, cantinero, los amigos de la comunidad ritoquero, Mauricio Bardones por acá para hoy. Al cantinero le quiero pedir un tema de Samson, sí, la primera banda del gran Bruce Dickinson. Lo conocían ahí como Bruce. Sería Angel with a Machine Gun. Saludos desde Angelio Maipusiti, Dieguito. Salud, pillado el hambre, el víctima. Oye, sí, sé que estaba pensando que en algún momento. A ver, oye, vos soy tan weón que votaste por Javier Olivares. Ay, por favor, se podría convertirse en nuevo insulto. De tan weón que votaste por Javier Olivares. Ya, dale, vámonos por ahí, ¿eh? Vámonos por ahí. Carlita Bocci dice: hola, querido Diego, tantas lunas y nubes, poco sol estos días, dice. Sí, te dejo un abrazote, pero ando corriendo en esta vida, así que no he tenido tiempo ni de escuchar. Ahora en clase, ¿de qué está? ¿En qué clase está? ¿Hay alguna capacitación, imagino? Ya volveré a relajarme un ratito, solo porque lo merezco. Y la verdad, dice, lo que dice ahí, solo porque lo merezco, la verdad es que tienes toda la razón, Carlita. Peu Cuyal Pulamien, me parece que Peu Cuyal tiene que ver como abrazos, ¿no? Porque Peu Cuyal me suena como algo del corazón. Pulamien es como hermano, ¿no? En este caso. Muchas gracias, Carlita Botzi. A ver si me de algún conocedor del Mapudungún, aparte de ti, ¿no?, no me puede dejar eso aclarado. Peu Cuyal Pulamien, me encanta que me hablen en Mapudungún. Deuda también que tengo en mi vida, ¿eh? Aprender a hablar Mapudungún. Carlita, te voy a, ahí me estás corrigiendo, me estás dejando un datito. Te voy a regalar un tema. O si me pides un tema ahora, dejamos, lo colocamos. Nos vamos de inmediato con la música. Peu Cuyal, nos vemos. Peu Cuyal significa nos vemos. Pulamien. Ay, está en clase Mapudungún. Se pueden decir de las dos maneras, por lo que tengo entendido. Mapudungún o Mapudungún. Creo que se pueden decirte las dos, estoy casi seguro. Vámonos con la música, te voy a regalar algo, ¿eh? Te voy a regalar algo. Nos vamos con la música, esto es, sí, esto es, parece que viene de viernes esto. Esto es Samson, la primera banda en la que participó Bruce Dickinson, que fue liderado, ¿no?, por el guitarrista Paul Samson. Lo escuchas a continuación, Angel with a Machine Gun.

Nos vamos con el regalo para Carlita. Nos vamos con la banda nacional, Mandrácula. Sí, está ya, decía la banda del Capitán Corneta, pero no, está al ladito, ¿no? De Panchito Rojas. Mandrácula, esto es La Bruja del álbum Estoy Llegando Muy Cerca, lanzado el 20 de octubre de 1999.

0: de reciclaje, ¿no? Tenemos grados de sostenibilidad, de sustentabilidad, todos los sinónimos, eufemismos posibles. Ahí vemos la parrilla de fondo. También, sí, pues también la hemos visto con los saxofonistas que hay dando vuelta a las orquestas de bronce que hay por acá, aquí por la calle Uruguay, por Morris también. San Ignacio, al que se van extendiendo también las orquestas de bronce. Sí, vos, varios saxofonistas ahí. Los ves ahí haciendo luces ahí a los metales, a los bronces, a los cobres, inclusive haciendo música por ahí también. Pues justamente 12 de febrero, Rosson también. Ah, no, ahí en Rosson ahí está cargadísimo también la. De presencia, ¿no? Presencia de. Orquestas, ¿no? De exponentes, algunos trombonistas también, otros de bronces un poquito más cortos. Vamos por acá con Rodrigo Alarcón. ¿Qué me dice este muchacho?
1: Hola, querido Diego Bravo, Rayo, ¿cómo estás, muchacho? Querido amigo, aquí muchacho, Rodrigo Alarcón te habla desde Renco, está un poquito helado, así que te mandé una foto del bracerito que estoy que tengo ahí
0: eso, bracerito, yo
1: te para calentarse un poquito tan bonito y pues seguir trabajando, compadre. Oye, me estaba acordando de la época que anduve ya con los Sex Pistols por ahí por el año 80 y algo.
0: Ajá.
1: Y igual me gustaría escuchar algo de los Sex Pistols.
0: Ya,
1: pues. Si es que se puede, amigo.
0: Sí,
1: el
0: claro.
1: Tema sería Submission.
0: Submission. Sí.
1: Y que nada, que nunca muero el rock, compadre, ni la radio retoque, la de Sonidos Eternos, con sus clásicos al toque. Grande Diego, oye, voy a ir para allá.
0: Ya, pues.
1: Para el paraíso, porque voy a ir como.
0: ¿Cuándo? Para la fiesta,
1: pues. Hecho cerca de junio. Para la fiesta, la cerveza de invierno. Así que ahí te paso a ver para llevarte un vinito, compadre.
0: Puta, compadre.
1: Vale, un abrazo, que estés bien, cuídate.
0: Bienvenido, compadre. Si cae un viernes, mejor, oiga. Hartas cositas que señalar. Yo estaba diciendo parrilla, estaba diciendo casi parrilla angustiada, pero nada que ver, un brasero, po. Ah, ¿cómo voy a andar equiparándolo acá con los churros de acá? ¿Cómo es posible? Usted, un hombre hecho y derecho, po. Ah. Oiga, qué bueno que vuelven los Sex Pistols aquí a este espacio. 5:36. Ah, y a propósito de tu venida acá al puerto. Bueno, el 5 de junio es la fiesta, pues. ¿Ah? No obstante, le aviso que el descontrol de ese día, ¿no? La edición de Clásicos al Toque va a ir igual. ¿Ah? Va a ir igual, total. Igual termina antes del inicio de la fiesta. Así que nosotros vamos a hacer la previa. Literalmente vamos a hacer la previa. Y ojo, ¿ah? Siga el Clásicos al Toque esta semana. Este viernes, edición especial, Día Nacional del Pisco. Vamos a tener público acá también. Vamos a tener degustación. Pero ahí unas tapitas nomás, pues, ¿ah? Unas tapitas. Usted sabe que aquí somos súper moderados, así que estamos chantados, ¿ah? Estamos chantados hasta media hora más. Ya, nos vamos con la música. Tenemos a Sex Pistols, pero nos pidieron primero antes a Sepultura. Esto es Slaves of Pain.

¡Wow! Eso fue Sepultura con Slaves of Pain. Nos vamos ahora con Sex Pistols, Submission.

De la banda nacional, escuchen el nombre, ¿eh? Drogatones o Drogatones, ¿no? Puerto, del álbum Rico, lanzado en 2008 por la banda oriunda de Providencia, Santiago.

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1: 5:48 es el clásico, o sea, el toque por la 107.9 de la frecuencia modulada de Valparaíso, Viña del Mar. Agarré vuelo, ¿ah? También te encuentras en www.ritoquefm.cl. Remozado sitio hace como un mes y medio, ¿ah? Un mes y medio de mano del gran Alejandro Costa, ¿no? Un multifacético personaje a esta altura que es parte de la familia Ritoque FM. Te mando un abrazo, querido Alejandro. 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Me ganó el huevo, ¿ah? 5 minutos, perdón, 5, el 5 de junio. Y ojalá fueran 5, ¿ah? Cinco con 49 es el clásico, o sea, el toque por la... Bueno, vámonos con los pedidos mejor, ¿ah? Vámonos con los pedidos. El presidente Porras llegó a este espacio para colocarle algo de diplomacia, autoridad legitimada, ¿no? Usted sabe la diferencia entre lo legal y lo legítimo, ¿ah? En términos sentimentales, claro, lo legal es lo que está escrito por leyes, decretos, ¿no? Que también es parte del contrato social, pero lo legítimo es lo validado. Sí, ¿no? Lo validado por las mayorías, lo validado por la gente, lo validado por el pueblo. Hola, mi querido Diego, un saludo para ti y para todo ese mar de gente llamado Ritoqueros. Bueno, hoy voy por... ¡Ay, qué gusto leer esto! Jimi Hendrix, el más grande de todos los tiempos, con el tema Hear My Train Coming. Sí, señor. Un gran saludo para todos y todas las ritoqueras del mundo, dice el presidente Porras. Qué honor, por favor, además. Lo que solicita, la verdad. Con esto me gustaría terminar el programa. A esta altura ya no... Antes que me empiecen a apretar, cosas así. Vamos por acá. Te mando un abrazo, querido. Y lo acompañamos con el pedido de Gran Juanca. A ver qué me dice.
2: Compadrito Diego, tenga usted muy buenas tardes. En solitario, compadre, hoy día...
1: Mire, yo también.
2: Al ritoquero cantinero le quiero pedirle un temita de Beatles.
1: Ajá.
2: No One Them, compadre, si fuera posible. Un saludo para todos los ritoqueros y que nunca muera el rock. Está especial, chorizo, para tomarse un cafecito, compadre. Está haciendo mucho frío. Que tengan buena tarde los ritoqueros, chabolín.
1: Ah, mira tú, ¿eh? Oye, es una maravilla este tema, ¿ah? Nos vamos con eso, ¿ah? Nos vamos con eso, porque no le demos más vuelta. Lo que escuchamos a continuación. Sí, esto es Now and Then, The Beatles. 1, 2, 3.

cerramos este primer bloque con Window Shopping de Hiram Bullock, el álbum From All Sides, lanzado en 1986 por el guitarrista.

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1: Seis con ocho minutos, estamos en el segundo bloque, perdón, segundo, que ojalá que fuese segundo, es el tercero y final de esta jornada de Clásicos al Toque, el programa del pueblo, sí, el pueblo ritoquero. Usted súmese, ¿ah? Usted súmese, usted está bienvenido, bienvenida siempre. Aprovecho de enviarle saludos a todos los trabajadores del transporte público que diariamente se sacan la mugre, ¿no? Con varias horas sentados, ¿ah? Apretando sus riñones, sus órganos internos, a veces rumiando sus propias rabias, ¿no? Guardándolas en silencio. Por supuesto, no va este saludo a aquellos que tratan mal a los pasajeros, sobre todo a los estudiantes. A esos no. Pero usted sabe, ¿no? Usted, chofer, conductora, ¿no? También de aplicaciones, de micros, de buses, de aviones, de cruceros, en fin, les mando un abrazo enorme. Los aciertos que tenga este programa y su público van dedicados a usted diariamente. 6:09, el pueblo ritoquero se sigue congregando en esta taberna de rock and roll. Oiga, ¿qué quiere usted? ¿Un cole mono? Ya, un colito de mono, está para cole mono, oiga, eso mismo, mire, yo acá me estoy... No da para decir como que uno se está castigando, ¿ah? Me estoy calentando un poquito el cuerpo, ¿ah? Con un cafecito, ¿no? Un cafecito. Pero me gustaría tomarme una cosita de verdad. Oye, ¿por qué pasan tan rápido los motos? Me gustaría tomarme una cosita de verdad. Para este día de frío, ¿no? En este momento, en este lugar del mundo, que es Valparaíso y Viña del Mar, sí, ya va consolidándose el frío, y eso que todavía estamos en otoño. ¿Qué me recomendaría tomar? Yo estoy clamando por un cola de mono. Vamos a contar la historia del col de mono, ¿ah? Vámonos con la música por mientras. El presidente Porras nos solicitó esta maravilla, esta ya que es parte de los anales de la historia de la humanidad. Hear my train coming, a coming, perdón, sí. De grande, de Jaime.

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1: Usted sabe, ¿eh? Histórico. Sí, pues se encuentra en el Clásicos al Toque, donde escuchamos música de verdad, así, así como en tu Ritoque FM. Sí, pues lamentamos la molestia que pueda generar ciertas interrupciones, ciertas irrupciones innecesarias y justo al inicio lo que debería ser parte de este programa, bueno. Pues son los piratas de la radio que se dedican a dañar a quienes no lo merecen, a usted, que se encuentra diariamente de forma muy leal, por supuesto, cosa que también agradezco, en Ritoque FM y en este espacio, en la Cantina del Rock, 18 con 18 minutos, sí, 6 con 18 minutos, esta tarde de martes 12 de mayo de 2026. El Clásico Salto que continúa recibiendo tus pedidos al más 569-9618-6873. A ver qué me dicen por acá antes. Vamos. A ver.
2: Hola, ¿qué tal? Buenas tardes, Diego, José Luis, el vecino por acá. Bueno, esta fría tarde, ojalá que se pueda colocar un premio de Ferromería Marconi. Estuve buscando algunos temitas por ahí, pero algunos son muy largos, amigo. Así que, amigo Diego, muchas gracias por lo que haces. Ayer te extrañamos, tú, Jefferson. Pero, amigo, mira, si es que se puede un premio de Ferromería Marconi a tu gusto, un tema que no sea tan largo y bueno, ese rock italiano, ese rock progresivo italiano, muy bueno. Saludos a todos los ritoqueros y ritoqueras que nunca mueren el rock. El ritoque, el sonido de nos. Gracias, que estén muy bien, amigo. Un abrazo.
1: Ya pues, vamos a irnos a explorar, ¿no?, del álbum Photos of Ghost del año 1973. Nos iremos con River of Life, de ahí de Premiata Fornería Marconi. Me dice que para el frío, ¿no? Dice que un vino navegado para el frío, mientras que Carlita Bozzi nos dice un Negroni. ¡Upa! Eso sí que quita el frío, la verdad es que sí, ¿eh? Oye, ¿ustedes saben qué es lo que sucede con los pencazos y el frío? ¿Ah? ¿Y por qué se quita el frío? No necesariamente te da calor per se, ¿eh? Porque puede ser que uno se tome un pencazo y nos da ganas de movernos, ¿no? Entonces finalmente es el movimiento el que nos da el calor, pero no es el licor. Lo que sucede con los licores, ¿no?, sobre todo los de más alta graduación alcohólica, es que prácticamente sedan al cuerpo, si no es que lo sedan en esas terminales nerviosas que nos hacen sentir el frío. Por eso se dice de forma muy, muy, muy coloquial que el copete te quita el frío. Así que si algún profesional de la salud quiere incurrir o seguir aportando respecto a esto que acabo de señalar, por supuesto, lo acompaña con un pedido sonoro o su comentario, un cariño, en fin, un reto, qué sé yo, al más 569-9618-6873. No vamos a la bota, esto sí que sí, suena así, suena River of Life de Premiata Fornería Marconi.

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1: 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Con 27 años de tradición en el corazón de nuestro Valparaíso. Día de efemérides, pero no musicales. Entre el 12 y el 13 de mayo de 1903, Valparaíso vivió uno de sus episodios más trágicos, sangrientos, si se quiere contar, horrorosos en cuanto a protestas sociales y su represión. Me refiero a la protesta que realizaron obreros portuarios, ¿no?, de una de las compañías de portuarios que trabajaban ahí, por diversos tipos de exigencias que tenían los trabajadores, que ellos consideraban, en cuanto a su realidad, completamente injustas y dignas de ser peleadas. Prontamente, ¿no?, el mes previo al menos, ese apoyo lo encontró de sus colegas de otras compañías portuarias, ¿no?, que vivían la misma situación, y el conflicto fue escalando. Por cierto, como ha sido su tónica y no ha fallado, por supuesto, en esta tendencia, el diario El Mercurio de Valparaíso dedicó ingentes editoriales y publicaciones varias, ¿no?, para denostar, ¿no?, la causa obrera, ¿no? Entre estos días, ¿no?, el 12 y el 13 de mayo, se realizaron grandes protestas. Los huelguistas se dirigieron a los muelles al fin de impedir que trabajaran los rompehuelgas, que vaya que hubo, ¿no? Obligados por la policía a retirarse, se dirigen al Alba Chaurren, detienen al carro 42 de policías. El subprefecto de policía Washington Salvo dispara y mata al obrero Manuel Carballo. La policía hiera dos más y la tormenta se desencadenó. Los obreros lograron repeler a la policía, y que huya ante las pedradas del pueblo. El intendente de Santiago pide que se envíen tropas, ¿no?, que se le envíen tropas. La marinería ese mismo día desembarca, pero se niega a disparar contra los huelguistas. Asimismo, los obreros incendiaron el edificio de la Compañía Sudamericana de Vapores, cuyo gerente huyó por los tejados. Y aquí viene la parte más álgida, ¿no? El Mercurio es defendido por los empleados de ese periódico. A esto hay que añadir también milicias, ¿no? En este caso, de policías, de fuerzas armadas, que acompañaron a estos trabajadores del periódico, que estaban defendiendo, sí, el mismo edificio, ¿no?, que está ubicado en el pasaje Ross con calle Condel. Pues bien, y estos empleados, ¿no?, y todo ese grupo que estaba defendiendo, entre policías y militares, disparan a la muchedumbre, dejando 7 cadáveres frente al diario. Así también los huelguistas tratan de asaltar las principales casas de los accionistas de las intransigentes compañías, así también la casa del almirante Jorge Montt, ¿no? Y en todas ellas, los habitantes de esas grandes casas las defendieron a balazos. Pues bien, este episodio, ¿no?, que dejó 7 trabajadores muertos, ¿no?, en las faldas del edificio del Mercurio Valparaíso, con el tiempo se fue conocida por diversos grupos como el episodio Mata 7, ¿no? Que fue el 12 de mayo de 1903, dejando una huella indeleble para la memoria obrera de Valparaíso.

tema temporal por ese aspecto, sino también por la consolidación de movimientos, dejémoslo como movimientos obreros, que consolidaban su fuerza a través de partidos u organizaciones sindicales de diverso tipo, ¿no? Tiempos que el historiador, ¿no?, el destacado historiador Immanuel Wallerstein dijo que se rompe, ¿no?, esa tendencia se rompe en 1945, ¿no?, cuando los movimientos obreros y partidos políticos alcanzan, al parecer, ¿no?, según él, su cénit, ¿no?, en cuanto a consolidación. En fin, tendremos ese espacio, ¿no?, más espacio para hablar de aquello. Por mientras, dedicamos este efeméride, ¿no?, este momento señalado de la historia de Valparaíso, de la historia de Chile y, por qué no, de la historia del mundo, con ¿Por qué los ricos de los prisioneros?

Ahí como que se le escapó una grabado, ¿ah? Se le escapó un ton. 18:40, usted se sigue golpeando, ¿ah? Hemos tenido efemérides históricas. Me gusta eso, ¿ah? Usted entenderá que tengo el privilegio también, ¿no? Siento que también es un privilegio, un honor, un placer enorme estar con ustedes diariamente acá en Ritoque FM, en este lugar, ¿no? Con su, a ver, no sé si llamarle aspectos negativos, con su lucha, ¿no? Diaria, ¿no? Con digámoslo así, con el esfuerzo diario, pero también con el gusto, ¿no? Porque probablemente que esto ya está siendo un placer enorme para mi vida, ¿no? Y lo digo, pero disculpe la personalización de este espacio, pero sepa que es un placer enorme estar con ustedes. Sepa que acá, ustedes, sobre todo los que han estado acompañando esta radio durante bastante tiempo, habrán visto también el tránsito que ha tenido este garzón de la música junto a ustedes. Y la verdad es que me siento muy, muy contento. La verdad, todavía siento ese rico nerviosismo. Es como unas mariposas en el estómago, de hecho. ¿Ah? Es muy similar al amor. Ah. Bueno, sigamos con los cariños. Vamos por acá. Hermanito, qué bueno que estés por acá. Erwin, querido. Dice, saludos mi amigo Diego, escuchando. Me pido algo de, mira, unos compadres que ya lo vamos a dejar un poquito postergado. Sí. Usted sabe que acá a veces sale la guadaña, ¿ah? Porque vamos, pero le vamos a regalar algo chilense, ¿ah? Ayer dejó solo a Jefferson, puta, maestro, le cuento la historia completa. Vivo solito, ¿ah? Vivo solito. Y estaba lavando ropa, ¿ah? Y se salió la manguera de la lavadora, ¿ah? Claro. Y se soltó la manguera y dejó la manzaca en mi casa, po. ¿Ah? Entonces, que sacar el agua, que tenía que secar el piso, porque parte del agua que llegó fue pisos de madera, ¿no? Y de una casa antigua, entonces usted me entenderá que no me puedo permitir dejar seco ese lugar, porque si no, se pudre la madera y ahí éxito, ¿ah? Ahí, sí, pues justamente, ¿no? Usted me está diciendo por interno, ¿qué me está diciendo? No, pues si usted tiene un seguro que le da a los trabajadores de la Ritoque. Mire, la verdad es que ese seguro, el único seguro que tengo es el rock and roll, ¿eh? Entonces me tuve que quedar en casa y resolviendo ese entuerto que de verdad me complicó bastante el día, pero bueno, estuve acompañado desde el mismo lugar suyo, ¿eh? Como auditor de usted, ¿eh? Con el liderazgo de Pipe Jefferson Zappa, que hizo muy bien la pega ayer. Así que hoy día estamos de vuelta. Ahora a él le tocó estar cumpliendo otras funciones, ¿no? Ineludibles, pero mañana estamos con equipo completo. Mañana vamos a tener que cerrar más tempranito porque, sí, vos, teléfono morado parece, ¿ah? ¿Eh? Teléfono morado, a ver, vamos a cachullar de acá que hubo teléfono morado, ya. No es teléfono morado, es el teléfono de mi corazón que sonó, ¿ah? ¿Eh? Porque, claro, ahí al garzón de la música, el pago de Chile que le dicen, pues, ¿ah? ¿Eh? No, pero fue muy lindo el regalo de la entrada a la Quinta de Cara. Muy bien, ¿ah? Dale, ¿sabe qué le vamos a regalar? ¿No? Le vamos a regalar de la banda chilena Fantasmas, ¿no? Es una canción de corte más romántico, ¿no? Más amoroso. Como estuvimos al inicio de esta jornada, nos vamos a ir con la canción Más que Perfecta del álbum Paila Etete Pere, ¿no? Lanzado el 21 de marzo de 2024 por la banda Nacional. Un abrazo para ti, Erwin querido, y la acompañamos, ¿ah? Con Andrés León, que me refiero el ritoquero que solicita el siguiente tema. Dice, hola, buenas tardes, Diego. Muy bueno el programa, se agradece la buena onda y toda la música compartida. Porfa, si es posible, tocar... ¡Ay, qué placer! Por favor, Roundabout de Yes. Un saludo desde Villa Alemana, ciudad de la eterna juventud. Está especial, dice. Y la verdad le encuentro la razón. Imagino que ya habrá descorchado una botella de vino y estará acompañando lo que va a escuchar a continuación. Luego de esto, ¿ah? Vamos a irnos con una versión en vivo de Roundabout. ¿Ah? ¿Le parece? Nos vamos con la música. Esto es Más que Perfecta de Fantasmas.

0: Llaman esquizo.
1: Sí, es medio esquizo, ¿no? Pero como pueden notar, el garzón de la música también tiene corazón. Nos vamos con este clásico de la historia del rock and roll, del rock progresivo. Mejor dicho, esto es Roundabout de Yes y su versión en vivo.

18:57. ¿Qué te puedo decir, ah? Acabamos de escuchar una de las maravillas de la creación musical de del siglo XX. Sí, Chris Squire, fantástico bajista, líder de Yes. Hablamos de Roundabout, ¿no? Histórico tema que está en el corazón de todos los ritoqueros, de todos los rockeros, ¿no? Que amamos este género, que a esta altura ya estamos en un lugar casi de resistencia sonora, resistencia cultural. De verdad, ¿eh? No esa que están, ay, vamos a resistir para defender a los millonarios. No, pues bueno. Carlita Bozzi nos deja una fotito acá, bueno, que demuestra lo frío que está el interior de la región de Valparaíso. Bueno, nos referimos al interior, sobre todo quienes emitimos ese término desde la costa. Generalmente nos referimos aquí al ladito, ¿no? Aquí a Quilpué, Villa Alemana, Peña Blanca, que Peña Blanca es parte de Villa Alemana. Tenemos a Limache, en fin, ¿no? Y pensar que, ¿y qué queda para la cordillera? ¿Qué queda para Limache? ¿Qué queda para Yayay, Hijuelas, Calera, Calle Larga, Catemu? Me van a ver, ¿eh? San Felipe, Rinconada, Los Andes, en fin. ¿Ah? ¿Qué queda para allá? ¿Eh? ¿Cuánto frío se puede soltar? Petorca, en fin. Carita, te puso un ratito en cámara el frío que debe hacer. ¿Ah? Espero que esté logrando algo de calidez gracias a este espacio. 18:58. José Luis estaba muy contento también escuchando el Roundabout. Y dejamos el último tema, ¿no? Que no alcanzamos a encontrar, ¿ah? Pero hicimos lo posible.

Estuvimos hablando, ¿no?, de la próxima celebración que va a ser el viernes 5 de junio en el Club Segundo Piso. Me refiero a la fiesta de los 21 años de Ritoque FM. ¿Cuándo fue el cumpleaños de Ritoque FM? El 21 de abril. ¿Cuándo nació? El 21 de abril del año 2005. Me encanta esta parte. Pues bien, ¿qué ocurrió también un 4 de abril? Sí, un 4 de abril, pero del año 1952. En Belfast, Irlanda del Norte. Que debería ser Irlanda nomás, ¿no? Nació Robert William Gary Moore. Sí, señor, ¿eh? Guitarrista espléndido, ¿no?, que en vida fuese protagonista, ¿no?, de las bandas de Skid Row, Colosseum 2 y Thin Lizzy, ¿no?, bandas muy queridas, ¿no?, por este espacio, sobre todo Thin Lizzy. Así también una extensa y virtuosa carrera en solitario. Pues bien, vamos a cerrar esta jornada, ¿no?, con el tema Don't Believe a Word del álbum Back on the Streets, el segundo como solista lanzado en 1978. Ha sido todo por hoy. Nos vamos con el del estribo Don't Believe a Word de Gary Moore.

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0: las 7 de la tarde, 10 minutos.
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